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1: Kiara es el amor. Género, balada.

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1: Sin bandera, kilómetros, género pop,

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1: 8:12.
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3: 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Enamórate del proceso. Equivocarse no es fracasar. Los errores son la señal de que debes ajustar la estrategia. Cambiar el camino si es necesario, pero jamás abandones tus objetivos. 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
4: Coautoría, Jesse Joy nos interpreta Lo que nos faltó decir, género balada pop.

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3: Tecupae nos interpretan Ven, Ven, género.

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0: 8:22.
1: En coautoría con Julio Copello y Rafael Pavón, Chayanne nos interpreta Vivir Bonito, género tropical.

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1: 8:30. 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
4: Ayan Chino, Pitbull, Yandel y Chacal. ¡Ay, mi Dios! Género reggaetón.

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1: Gracie, quiero más. Género afrobeat.
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0: 8 y 41 minutos.
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4: Franco De Vita y Alejandra Guzmán. Tan solo tú. Género pop.
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0: Marco Antonio Solís, Si te pudiera mentir, género balada.

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1: 8 y 51 minutos.
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3: Ni un paso atrás. Jorge Celedón.

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1: Gloria Trevi, como yo te amo. Je.

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1: El verdadero éxito no nace de la casualidad, sino de la disciplina diaria. 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Enamórate del proceso. Equivocarse no es fracasar. Los errores son la señal de que debes ajustar la estrategia. Cambiar el camino si es necesario, pero jamás abandones tus objetivos. La constancia es tu herramienta más poderosa para hacer tus metas realidad.
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1: Camilo VI, el amor de mi vida. Género, balada.

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1: 9 y 11 minutos.
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3: Los Panchos, contigo, género bolero.

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1: Julio Reyes Copello y Natalia Hernández. Joaquina nos canta. Freno, género pop.

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0: 9:23.
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4: Joseph Fonseca nos canta Que levante la mano, género

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1: 9 y 31 minutos. 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
1: 9 y 41 minutos.
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0: Willy Colón nos interpreta O Qué Será, género salsa.
3: Yo creo en muchas cosas que no he visto. Ustedes también, lo sé. No se puede negar la existencia de algo palpado, por más etéreo que sea. No hace falta exhibir una prueba de decencia de aquello que es tan verdadero. El único gesto es creer o no. Algunas veces hasta creer llorando. Se trata de un tema incompleto porque le falta respuesta. Respuesta que alguno de ustedes quizás le pueda dar. Es un tema en Technicolor para hacer

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0: 9:53.
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2: El verdadero éxito no nace de la casualidad, sino de la disciplina diaria. No necesitas dar grandes saltos, basta con dar un pequeño paso cada día. Enamórate del proceso. Equivocarse no es fracasar. Los errores son la señal de que debes ajustar la estrategia. Cambiar el camino si es necesario, pero jamás abandones tus objetivos. La constancia es tu herramienta más poderosa para hacer tus metas realidad.
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3: Su autoría, Alejandro Navarro nos canta, Ni un segundo ausente, género pasaje.

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2: 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Bienvenidos a Puerto de Libros, librería radiofónica. Les habla Luis Peroso Cervantes, quien de lunes a viernes de 9 a 10 de la noche trae para ustedes este programa a través de la Red Nacional de Emisoras Radio Fe y Alegría. 23 emisoras conectadas para llegar a sus hogares con buenos libros, con buena literatura, con buena música y con opciones maravillosas para el encuentro con la literatura. Vamos nosotros ahora a dedicarnos a un programa muy especial dedicado a un poeta maravilloso, a un poeta español maravilloso. Vamos a estar hablando esta noche del poeta Luis Cernuda y esperamos que sea un programa del disfrute de todos ustedes. Luis Cernuda nació en Sevilla, España, el 21 de septiembre del año 1902. En este 2022 se cumplen entonces nada más y nada menos que 120 años del nacimiento de este excelente poeta, y nosotros vamos a intentar con este programa celebrar su vida y su obra. Vamos a estar leyendo algunos de sus poemas, vamos a escuchar su voz en una reciente y maravillosa grabación donde se ha descubierto su voz, y vamos a estar, bueno, trabajando, transformando y llevando la sensibilidad de este gran poeta hasta sus hogares. Comencemos con este poema titulado Si el hombre pudiera decir lo que ama. Si el hombre pudiera decir lo que ama, si el hombre pudiera levantar su amor por el cielo como una nube en la luz, sí, como muros que se derrumban para saludar la verdad erguida en miedo, pudiera derrumbar su cuerpo, dejando solo la verdad de su amor, la verdad de sí mismo, que no se llama gloria, fortuna o ambición, sino amor o deseo. Yo sería aquel que imaginaba, aquel que con su lengua, sus ojos y sus manos proclama ante los hombres la verdad ignorada, la verdad de su amor verdadero. Libertad no conozco sino la libertad de estar preso en alguien cuyo nombre no puedo oír sin escalofrío, alguien por quien me olvido de esta existencia mezquina, por quien el día y la noche son para mí lo que quiera, y mi cuerpo y espíritu flotan en su cuerpo y espíritu, como leños perdidos que el mar anega o levanta libremente con la libertad del amor, la única libertad que me exalta, la única libertad porque muero. Tú justificas mi existencia. Si no te conozco, no he vivido. Si muero sin conocerte, no muero porque no he vivido. Maravilloso este poema del gran escritor español Luis Cernuda. ¿Conocían ustedes la poesía de Luis Cernuda? Me gustaría saber sus comentarios al 0424-672-3597, 0424-672-3597 o a nuestras redes sociales arroba librería radio en Twitter y en Instagram. Vamos a escuchar ahora una canción de Joan Manuel Serrat que se compone a partir de un poema del gran Luis Cernuda. Esta canción se llama Más que a nadie.

0: Acabamos de escuchar una maravillosa interpretación de Joan Manuel Serrat de ese poema del poeta Luis Cernuda. Ahora les voy a leer algunos poemas de este maravilloso escritor español. Vamos a leer este que se titula No decía palabras. No decía palabras. Acercaba tan solo un cuerpo interrogante porque ignoraba que el deseo es una pregunta cuya respuesta no existe. Una hoja cuya rama no existe. Un mundo cuyo cielo no existe. La angustia se abre paso entre los huesos, remonta por las venas hasta abrirse en la piel surtidores de sueño, hechos carne en interrogación, vuelta a las nubes. Un roce al paso, una mirada fugaz entre las sombras, bastan para que el cuerpo se abra en dos, ávido de recibir en sí mismo otro cuerpo que sueñe. Mitad y mitad, sueño y sueño, carne y carne, iguales en fuga, iguales en amor, iguales en deseo, aunque solo sea una esperanza, porque el deseo es una pregunta cuya respuesta nadie sabe. Qué maravilloso poema este del gran Luis Cernuda. Los libros de Luis Cernuda comienzan a publicarse en el año 1927, Perfil del aire, Ego, la elegía, Oda de 1928, Un río, un amor de 1929, Placeres prohibidos de 1931, Donde habite el olvido de 1933, Invocaciones a la gracia del mundo de 1935, La realidad y el deseo del 36, obra poética completa que ampliará en ediciones posteriores de 1940, 1958 y 1964. Las nubes de 1943, Como quien espera el alba de 1947, Vivir sin estar viviendo de 1949, Con las horas contadas de 1956, y Desolación de la Quimera del año 1962. Esos son los libros de poemas del gran Luis Cernuda. Vamos a hacer una pequeña pausa, solamente de 2 minutos, para escuchar los mensajes de Radio Fe y Alegría. Pero por favor, me gustaría que me reportaran su sintonía, que me dijeran de qué parte del país nos están escuchando. Háganlo al 0424-672-3597, 0424-672-3597, o en nuestras redes sociales, @libreriaradio en Twitter y en Instagram. Ya volvemos con más de Puerto de Libros, Librería Radiofónica.
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6: 10:12. 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
0: Seguimos en Puerto de Libros, Librería Radiofónica, esta noche hablando sobre el poeta español Luis Cernuda, que en este 2022 cumple 120 años de haber nacido. Y nosotros estamos, bueno, celebrando la vida y la obra de los poetas. Ahora escucharemos una canción del compositor, cantautor y por supuesto también intérprete español Paco Ibáñez, que canta un poema de Luis Cernuda titulado Un español habla de su tierra.

0: Bueno, les comento. Luis Cernuda, como les decía hace un rato, nació en Sevilla el 21 de noviembre del año 1902 y falleció en Ciudad de México el 5 de noviembre de 1963, con apenas 51 años. Fue poeta y crítico literario y miembro de eso que se llama la Generación del 27. A los 9 años comenzó a leer poesía, porque en España se hizo un gran revuelo por la traída, el traslado de los restos de Gustavo Adolfo Bécquer a España. Entonces, desde allí comenzó a corromperse y a hacerse profundo dentro del poema. En el año 1919 entra en la Universidad de Sevilla a estudiar Derecho y allí tiene como profesor a uno también de los grandes escritores del siglo XX español, el poeta Pedro Salinas Serrano, quien le ayudó a producir sus primeras publicaciones. Pedro Salinas dice lo siguiente sobre su discípulo: difícil de conocer, delicado, pudorosísimo, guardándose su intimidad para él solo y para las abejas de su poesía que van y vienen trajinando allí dentro, sin querer más jardín, haciendo su miel. La afición suya, el aliño de su persona, el traje de buen corte, el pelo bien planchado, esos nudos de corbata perfectos, no es más que deseo de ocultarse, muralla del tímido, burladero del toro malo de la atención pública. Por dentro, cristal, porque es más licenciado vidriera que todos, el que más aparta a la gente de sí, por temor de que le rompan algo, el más extraño. Qué manera de definirlo, ¿verdad? Por supuesto, es un poeta, Pedro Salinas. En el año 1923 deja la universidad para hacer el servicio militar e ingresa en el Regimiento de Caballería de Sevilla. En el año 1924 volvió para terminar la carrera, lo que consiguió en 1926. Asiste con Higinio Capote y Joaquín Romero Murube, quien era un articulista y también poeta de la Generación del 27. Como les digo, asiste junto a ellos a las tertulias literarias organizadas por Pedro Salinas. Allí lee a los clásicos españoles y a los autores franceses, especialmente a André Gide, que supone para él una revelación. En el año 1925 conoce a Juan Ramón Jiménez y publica sus primeros poemas en la Revista de Occidente. En el año 1926 viaja a Madrid, colabora con las revistas y periódicos La Verdad, Mediodía y Litoral, la revista malagueña del matrimonio formado por Manuel Alto Aguirre y Concha Méndez, a los que siempre le unirá una gran amistad. Incluso en el exilio mexicano, pese a su carácter arisco y reservado, que sus amigos, entre ellos quizás los mayores Concha de Albornoz y Rosa Chancel, soportaban pese a todo, como señaló el pintor Gregorio Prieto. También en esa etapa de las charlas de Pedro Salinas, lee a los surrealistas franceses y le influyen especialmente el gran escritor Pierre Reverdy y el maravilloso Paul Éluard, a quien más tarde traducirá al español. En el año 1927, Luis Cernuda publica su primer libro, Perfil del Aire, en la imprenta malagueña de Emilio Prados, recibiendo una gran mayoría de críticas negativas. Incluso su mentor, Vicente Alexander, considera a este libro demasiado influido por Jorge Guillén, bueno, otro maravilloso poeta y crítico español de la Generación del 27. En diciembre asiste a los actos celebrados en el Ateneo de Sevilla con motivo del tercer centenario de la muerte de Góngora, el gran poeta español del siglo de oro, pero solo como oyente, aunque ya había conocido a varios miembros de la que sería la denominada generación del 27. En el año 1928 muere su madre y, tras liquidar la herencia familiar, abandona Sevilla para siempre, visitando antes a sus amigos malagueños, Alto Aguirre, Prados, Méndez, Hinojosa. Este Hinojosa es José María Hinojosa Lasarte, otro poeta de la generación de 27 y uno de los principales poetas surrealistas. Allí tiene un breve affair amoroso con Gerardo Carmona y marcha a Madrid, donde conoce a Vicente Aleixandre, quien sería de ahora en adelante su mentor. Bueno, Vicente Aleixandre, sabrán ustedes que es el más afamado o reconocido de esos poeta de la generación del 27, ya que recibió el premio Nobel de literatura por ese motivo. Entre las justificaciones de ese premio Nobel de literatura es porque Vicente Aleixandre de alguna manera reúne las condiciones de toda esa generación del 27, y porque muchos habían fallecido en el torno de la Guerra Civil Española. En noviembre de ese mismo año, en 1928, Salinas le ayuda a conseguir un lectorado de español en la Universidad de Toulouse. Por entonces escribe y publica Égogla, Elegía, Oda, donde rinde homenaje al propio Pedro Salinas, a Bécquer y a Garcilaso de la Vega. Viaja también a París, donde se empieza a aficionar al cine. Pensemos que en 1928... el cine es una gran tecnología, es decir, es algo bastante, bastante reciente, y comienza el cine a convertirse en una expresión artística propiamente dicha, porque antes era como una especie de espectáculo circense, pero con el expresionismo alemán y con las manifestaciones del cine arte se comienza a hacer lo que es el gran mundo del cine. Se traslada luego a Madrid en 1929 y allí, desde 1930, trabaja en la librería de León Sánchez Cuesta. Asiste a diversas tertulias en compañía de Vicente Aleixandre y de Federico García Lorca. Este último le presenta en 1931 a un joven actor gallego llamado Serafín Fernández Fierro. Y Cernuda se enamora de él. Pero este solo le corresponde cuando necesita dinero. Qué triste eso, ¿verdad? Vamos a continuar leyendo algunos poemas del gran poeta Luis Cernuda, pero lo haremos en el siguiente segmento. Vamos a hacer una pausa de 2 minutos. Recuerden enviarme sus comentarios al 0424-672-3597 y ya volvemos con más de Puerto de Libros, librería radiofónica.
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6: Diez y 25 minutos.
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0: Seguimos en Puerto de Libros, librería radiofónica, esta noche conversando sobre el poeta español Luis Cernuda, quien tenemos el inmenso gusto de estar leyendo y compartiendo esta noche con ustedes. Por favor, envíenme sus comentarios al 0424-672-3597, 0424-672-3597, o a nuestras redes sociales, arroba librería radio, en Twitter y en Instagram. Leeré ahora para ustedes este poema titulado Unos cuerpos son como flores. Unos cuerpos son como flores, otros como puñales, otros como cintas de agua, pero todos, temprano o tarde, serán quemaduras que en otro cuerpo se agranden, convirtiendo por virtud del fuego a una piedra en un hombre. Pero el hombre se agita en todas las direcciones, sueña con libertades, compite con el viento, hasta que un día la quemadura se borra, volviendo a ser piedra en el camino de nadie. Yo, que no soy piedra, sino camino, que cruza al pasar los pies desnudos, muero de amor por todos ellos. Les doy mi cuerpo para que lo pisen, aunque les lleve a una ambición o a una nube, sin que ninguno comprenda que ambiciones o nubes no valen un amor que se entrega. Ahora escuchemos la voz del propio poeta, del maravilloso poeta Luis Cernuda, leyendo uno de los textos de su libro Donde Habite el Olvido.
4: Donde habite el olvido. Donde habite el olvido, en los vastos jardines sin aurora, donde yo solo sea memoria de una piedra sepultada entre ortigas, sobre la cual el viento escapa a sus insomnios. Donde mi nombre deje al cuerpo que designa en brazos de los siglos, donde el deseo no exista. En esa gran región donde el amor, ángel terrible, no esconda como acero en mi pecho su ala, sonriendo lleno de gracia aérea mientras crece el tormento. Allá donde termine este afán que exige un dueño imagen suya, sometiendo a otra vida su vida, sin más horizonte que otros ojos frente a frente. Donde penas y dichas no sean más que nombres, cielo y tierra nativos en torno de un recuerdo. Donde al fin quede libre sin saberlo yo mismo, y suelto en niebla, ausencia, ausencia leve como carne de niño. Allá, allá lejos, donde habite el olvido.
0: Este poema es Donde Habite el Olvido, perteneciente a ese libro, Donde Habite el Olvido, y a otro libro, Los Placeres Prohibidos, es el resultado de las experiencias de ese amor ingrato, insatisfecho, de esos romances, bueno, tan accidentados que vivió el poeta con el actor Serafín Fernández Ferro. En el año 1932, Gerardo Diego, otro poeta de la generación del 27, lo incluye en la antología de la generación del 27, una antología que da a conocer a todas esas nuevas voces de la poesía española. Y también por ese año concluye esa relación accidentada, dolorosa, con Serafín Fernández Ferro, y se dedica a trabajar en un proyecto, digamos, hermoso, interesante, que fueron las Misiones Pedagógicas, un proyecto de solidaridad cultural patrocinado por el gobierno de la Segunda República Española. Y trabajó en una serie de bibliotecas, de construcción de bibliotecas, y luego en una especie de museo ambulante. Con ellos recorrió los pueblos de Castilla y Andalucía y conoce a Ramón Gaya y al pintor Gregorio Prieto. Colabora además con la revista Octubre del poeta Rafael Alberti, esto en el año 1933. Al año siguiente publica Donde habita el olvido y empieza a leer a los poetas del romanticismo europeo. Otra visita a Málaga le da la posibilidad de reencontrarse con sus grandes amigos y le permite colaborar con la revista Cruz y Raya de José Bergamín, donde publica sus traducciones del poeta alemán Hölderlin. Esto en el año 1934. En México se haría una segunda edición de estas traducciones en el año 1942. En 1936, poco antes de estallar la Guerra Civil Española, interviene en el homenaje al gran novelista e intelectual español Ramón Valle Inclán y publica la primera edición de su obra poética completa hasta entonces bajo el título La Realidad y el Deseo. Ya es por ese entonces un experto en cine, quizá uno de los primeros cinéfilos de la historia. Se entera del asesinato de Federico García Lorca y escribe una sentida elegía a un poeta muerto, cuyos dos últimos párrafos son censurados. Pasó 2 meses como agregado en la Embajada Española de París con su amiga Concha de Albornoz y luego vuelve a Madrid, donde se alista en el batallón alpino. Con él es enviado a la Sierra de Guadarrama. En abril de 1937 se traslada a Valencia, donde colabora con La Hora de España y publica la citada Elegía Lorca. Participa allí en el segundo Congreso de Intelectuales Antifascistas de Valencia, donde conoce a Octavio Paz, a quien volverá a ver más adelante en México, y a su esposa Elena Garro, la cual lo encuentra tomando el sol en la playa, como escribe en sus memorias de España de 1937. En Valencia, cuando me escapaba a la playa, veía todos los días a un inglés tendido sobre una toalla blanca y con un bañador azul. Nadie se bañaba, solo aquel solitario y yo. Los chiringuitos estaban cerrados y la playa desolada. No fue él quien me dirigió la palabra, fui yo. ¿Usted es inglés? No, soy español. Pues tiene un color más bonito que el mío, dije. Es que hace más tiempo que vengo a la playa, contestó. Yo casi no puedo venir. Estoy casada con un poeta y a esa gente no le gusta el deporte, dije. El joven rubio enrojeció aún más. Yo también soy poeta. Me llamo Luis Cernuda, dijo. Casi no supe qué decir, pero vi que era verdad, que Concha Albornoz era su única amiga. En el verano interpreta el papel de Don Pedro en una presentación de Mariana Pineda dirigida por Alto Aguirre. En 1938 parte a Reino Unido a dar un ciclo de conferencias y conoce a Rafael Martínez Nadal, quien será luego uno de sus estudiosos. En Oxfordshire ejerce de tutor de niños vascos refugiados, lo que le inspira el poema Niño Muerto. Luego trabaja como profesor en el internado Clare School. Lee a los clásicos ingleses, en especial a los poetas metafísicos y a T.S. Eliot, además de Constantino Cavafis. Trabaja como lector español en la Universidad de Glasgow, la Universidad de Cambridge y el Instituto Español de Londres, pasando los veranos en Oxford en compañía del pintor Gregorio Prieto. El paisaje sombrío de Escocia deprime profundamente al poeta meridional, pero también las lecturas que frecuenta esos días. Filósofos como Schopenhauer y Kierkegaard, poetas ingleses que influirán decisivamente en su obra como T.S. Eliot, Shelley y Keats, y más clásicos de las letras españolas. Fruto de todo ello son las prosas poéticas de Ocnos, publicado en 1942, y el poemario Las Nubes de 1943. En 1944, Un Nuevo Amor le inspira los poemas de Vivir Sin Estar Viviendo y desarrolla una intensa labor de crítico literario, publicando en el Bulletin of Hispanic Students varios ensayos sobre poesía española. Traduce además Troilo y Cresida de Shakespeare en el año 1945. Vamos a escuchar la voz del poeta leyendo el texto El Remordimiento en Traje de Noche y después los anuncios de Radio Fe y Alegría.
4: Remordimiento en Traje de Noche. Un hombre gris avanza por la calle de niebla. No lo sospecha nadie. Es un cuerpo vacío, vacío como pampa, como mar, como viento, desiertos tan amargos bajo un cielo implacable. Es el tiempo pasado, y sus alas ahora, entre la sombra, encuentran una pálida fuerza. Es el remordimiento que de noche, dudando, en secreto aproxima su sombra descuidada. No estrechéis esa mano, la hiedra altivamente ascenderá cubriendo los troncos del invierno. Invisible en la calma, el hombre gris camina. ¿No sentís a los muertos? Mas la tierra está sorda.
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6: 10:39.
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0: Así llegamos al segmento final de nuestro programa aquí en Puerto de Libros, librería radiofónica, esta noche hablando sobre el escritor español Luis Cernuda, quien además nos ha dejado su poesía viva y maravillosa, y este año 2022 cumple 120 años de haber nacido. ¿Les gusta la poesía de Luis Cernuda? Esa pregunta me gustaría que me la respondieran junto con su reporte de sintonía, de qué parte del país nos escuchan, a mi número de teléfono, el 0424-672-3597, 0424-672-3597, o a nuestras redes sociales @libreriaradio en Twitter y en Instagram. Escuchemos de nuevo la voz de Paco Ibáñez, esta vez cantando el tema El Prisionero, inspirado o un poema musicalizado, digámoslo con más propiedad, de el gran Luis Cernuda. Y esta voz, ¿no?, del de Paco Ibáñez, que le da ese sentido trágico a este poema que ya de por sí trata un tema terrible. El prisionero, de Luis Cernuda, cantado por el gran Paco Ibáñez.

0: Atrás queda todas esas cosas terribles, ¿verdad? Vamos a dejar atrás la prisión que nos encadena a la tristeza, a la desidia, a la falta de país, a la falta de esperanzas. Vamos a dejar todo eso atrás. Estamos hablando hoy de Luis Cernuda y por eso vamos a leer este hermoso poema que se titula Todo esto por amor. Derriban gigantes de los bosques para hacer un durmiente. Derriban los instintos como flores, deseos como estrellas, para ser solo un hombre con su estigma de hombre. Que derriben también imperios de una noche, monarquías de un beso, no significa nada. Que derriben los ojos, que derriben las manos como estatuas vacías. Mas este amor cerrado, por ver solo su forma entre las brumas escarlata, quiere imponer la vida, como otoño ascendiendo tantas hojas hacia el último cielo, donde estrellas, sus labios, dan otras estrellas. Donde mis ojos, estos ojos, se despiertan en otro. El poeta Luis Cernuda, que desde el 38 se encontró en el exilio, ¿no? Tuvo varias etapas de ese exilio, como les comentaba anteriormente, estuvo en Inglaterra, allí tradujo a Shakespeare. En el 47 inicia su exilio estadounidense. Y después hace tres viajes a México en el 49, en el 50 y en el 51, que le hacen desear volver a vivir en una tierra donde se hable el español. En compañía del amplio exilio republicano, refugiado allí gracias a la hospitalidad del presidente Lázaro Cárdenas. En 1951 es invitado por la revista Orígenes para dar conferencias en Cuba y amistad con el gran escritor cubano José Lezama Lima, además de reencontrarse con la gran María Zambrano. En México se vuelve a ver con Octavio Paz y con los Alto Aguirre, en especial con su mujer, Concha Méndez, a cuya casa en Coyoacán se muda en el año 1953. Desde el 54 trabaja en la Universidad Autónoma de México como profesor por horas e investiga con una beca del Colegio de México. El poeta José Emilio Pacheco lo define con precisión, diciendo: vivió en una arisca soledad, cercada de rencor por todas partes, legítima defensa de un ser vulnerable en extremo, de un caído en el infierno que acepta el mal y al expresarlo lo conjura. En México une su larga lista de sufridas amigas a Nieves Madariaga, hija mayor de Salvador Madariaga, y a las escritoras Dolores Arana y Guadalupe Dueñas. En 1955 su figura es reivindicada en España por un grupo de jóvenes poetas cordobeses, el grupo Cántico, lo que supone para él una gran satisfacción. En 1956 emprende la redacción de sus primeros poemas de desolación de La Quimera y en 1957 se imprimen Poemas para un cuerpo y sus estudios sobre poesía española contemporánea. Publica en México en La Cultura su biografía literaria Historial del Libro, con motivo de la tercera edición revisada y ampliada de su libro La Realidad y el Deseo, este del año 1958. En 1959, con motivo del fallecimiento de Manuel Alto Aguirre, se ocupa de editar las poesías completas de su amigo y empieza a mantener correspondencia con jóvenes poetas españoles. En 1960, Carlos Barral le publica en Barcelona los ensayos contenidos en las dos partes de poesía y literatura y en el verano imparte un curso en la Universidad de California de Los Ángeles. Entre 1961 y 62 es profesor visitante en San Francisco y en este último año se publica en México Desolación de la Quimera. Entre 1962 y 63 vuelve a impartir un curso en Los Ángeles. El 5 de noviembre de 1963 falleció en Ciudad de México, en el domicilio de su amiga Concha Méndez. Fue enterrado pocos días después en la sección española del Panteón Jardín. Vamos a finalizar este programa con la voz del poeta, con este maravilloso poema titulado Cementerio en la ciudad.
1: Cementerio en la ciudad. Tras de la reja abierta entre los muros, la tierra negra, sin árboles ni hierba, con bancos de madera donde allá a la tarde se sientan silenciosos unos viejos. En torno están las casas, cerca hay tiendas, calles por las que juegan niños, y los trenes pasan al lado de las tumbas. Es un barrio pobre. Como remiendos de las fachadas grises, cuelgan en las ventanas trapos húmedos de lluvia. Borradas están ya las inscripciones de las losas, con muertos de dos siglos, sin amigos que les olviden, muertos clandestinos. Mas cuando el sol despierta, porque el sol brilla algunos días hacia junio, en lo hondo algo deben sentir los huesos viejos. Ni una hoja ni un pájaro, la piedra nada más, la tierra. ¿Es el infierno así? Hay dolor sin olvido, con ruido y miseria, frío largo y sin esperanza. Aquí no existe el sueño silencioso de la muerte, que todavía la vida se agita entre estas tumbas, como una prostituta prosigue su negocio bajo la noche inmóvil. Cuando la sombra cae desde el cielo nublado y el humo de las fábricas se aquieta en polvo gris, vienen de la taberna voces, y luego un tren que pasa agita largos ecos como bronce iracundo. No es el juicio aún, muertos anónimos. Sosegaos, dormid. Dormid si es que podéis. ¿Acaso Dios también se olvida de

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2: Diez y 53 minutos.

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1: El anuncio de clases es motivo que a Secoda le causa alegría, ¿no? En las escuelas, más allá de sus particularidades, sus dificultades, es un espacio de protección. La pregunta, y tú bien lo planteas en la introducción, es si hay las condiciones idóneas para que todas las escuelas puedan arrancar en las mejores condiciones posibles, sobre todo en aquellos estados donde hubo mayores afectaciones. Nosotros contabilizamos más.
0: Alma Llanera, interpretado por Oscar de León y El Pollo Brito, género fusión venezolana.

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3: 11 y 4 minutos.
4: Apuren un viaje, interpretado por Ensamble Gurrufío.

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3: 11 y 10 minutos.
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5: Roberto Carlos, un millón de amigos, generó Balada.

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5: José Luis Perales, Y Te Vas, género balada.
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0: sabes, aquí estoy en Medallo, cuando quieras venir me avisas.
1: Quiero.
0: Toca muy bonito.
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3: 11:30. 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
1: El verdadero éxito no nace de la casualidad, sino de la disciplina diaria. No necesitas dar grandes saltos, basta con dar un pequeño paso cada día. Enamórate del proceso. Equivocarse no es fracasar. Los errores son la señal de que debes ajustar la estrategia. Cambiar el camino si es necesario, pero jamás abandones tus objetivos. La constancia es tu herramienta más poderosa para hacer tus metas realidad.
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0: Lazo nos canta Ojos Marrones.

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1: Roberto Carlos, amada amante, generó balada.

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1: Alejandra Guzmán, mi peor error. Genero

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3: 11:53.
4: Ni que los santos te ayuden. Tema interpretado por Jennifer Mora. Género: folclore.

A continuación, las gloriosas notas del himno nacional de la República Bolivariana de Venezuela, letra de Vicente Salias y música de Juan José Landaeta.

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1: 12 y 12 minutos.
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1: Salserín nos canta de sol a sol. Género salsa.

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2: El verdadero éxito no nace de la casualidad, sino de la disciplina diaria. No necesitas dar grandes saltos, basta con dar un pequeño paso cada día. Enamórate del proceso. Equivocarse no es fracasar. Los errores son la señal de que debes ajustar la estrategia. Cambiar el camino si es necesario, pero jamás abandones tus objetivos. La constancia es tu herramienta más poderosa para hacer tus metas realidad.
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1: Lazo nos canta Feliz por Ti. Género pop.

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Radio Fe y Alegría. 12 y 31 minutos. 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
1: Karina, ¿a quién? Género Pop.

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1: D.Y., sonríele a la vida. Género, reggaetón.
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1: Julio Jaramillos, Ódiame, género, vals.

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1: 12 y 42 minutos.
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3: Romeo Santos y Prince Royce, Dardos. Género bachata.

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1: Tito el Bambino, Te Comencé a Querer, género bachata.

0: 12:51.
1: De su autoría, Kany García nos interpreta García, género pop.

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2: Un verano en Nueva York, Gran Combo de Puerto Rico.

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1: Anhelante, interpretado por Gualberto Ibarretto.

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1: Una y dos minutos.

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0: 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Una y 10 minutos.
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3: El verdadero éxito no nace de la casualidad, sino de la disciplina diaria. No necesitas dar grandes saltos, basta con dar un pequeño paso cada día. Enamórate del proceso. Equivocarse no es fracasar. Los errores son la señal de que debes ajustar la estrategia. Cambiar el camino si es necesario, pero jamás abandones tus objetivos. La constancia es tu herramienta más poderosa para hacer tus metas realidad.
2: Esto fue 30 segundos de paz. 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
4: Bésame. Tema interpretado por Porfi Baloa.

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1: Caro G y Marco Antonio.

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3: 1:20.
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5: Corazón Partido, Alejandro Sanz, versión salsa.

En coautoría con Daniel Echavarría, Karol G nos canta Mientras me uro del Cora, género tropical.

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2: De su autoría, Alejandro Navarro nos canta Ni un segundo ausente, género pasaje.

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3: 1:31.
4: Un detalle en falso. Tema interpretado por Jorge Luis Chacín junto a

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1: José Luis Perales, Me Llamas, género balada.

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1: Una y 43 minutos.

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1: Ni un paso atrás, Jorge Celedón.

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0: Una. Y 52 minutos.
3: Las Caraqueñas, interpretado por Guaco Sinfónico.

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1: Son de Amores, Andy y Lucas, versión salsa.

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1: 2:03.
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3: El verdadero éxito no nace de la casualidad, sino de la disciplina diaria. No necesitas dar grandes saltos, basta con dar un pequeño paso cada día. Enamórate del proceso. Equivocarse no es fracasar. Los errores son la señal de que debes ajustar la estrategia. Cambiar el camino si es necesario, pero jamás abandones tus objetivos. La constancia es tu herramienta más poderosa para hacer tus metas realidad.
2: Esto fue 30 segundos de paz. 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
3: 2 y 14 minutos.
4: Llano Lindo. Tema interpretado por Braulio Palma. Género: llanera.

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y 21 minutos. Amor por Plata. Tema interpretado por Ángel Bigot. Género: llanera.

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2: Indiferente, tema interpretado por Gilberto Torrealba, género, llanera.

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0: 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Lo que no sirve se bota. Tema interpretado por Jennifer Mora. Género: llanera.

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0: 2:42.
3: Mi tristeza. Tema interpretado por Armando Martínez. Género: llanera.

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1: 2:50.

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1: El verdadero éxito no nace de la casualidad, sino de la disciplina diaria. No necesitas dar grandes saltos, basta con dar un pequeño paso cada día. Enamórate del proceso. Equivocarse no es fracasar. Los errores son la señal de que debes ajustar la estrategia. Cambiar el camino si es necesario, pero jamás abandones tus objetivos. La constancia es tu herramienta más poderosa para hacer tus metas realidad.
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2: Diosa Morena. Tema interpretado por Cruz Tenepe. Género: llanera.

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2: Me pediste que te olvide. Tema interpretado por Tomás Marrero. Género, llanera.

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1: 3:11. El Gabán Coleador. Tema interpretado por Armando Martínez. Género: llanera.

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0: 3 y 23 minutos.
3: Préstamela a mí. Tema interpretado por Alejandro Pantoja. Género: llanera.

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3: 3 y 30 minutos. 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
5: Guayabo de Mediodía. Tema interpretado por María Ángel Linares, Género, Joropo.

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2: Recuerdos, tema interpretado por Gustavo Torrealba, género, llanera.

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1: 3:41.
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5: La vida. Tema interpretado por Frank Dos Santos. Género: llanera.

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0: 3:52.
1: Ladrón enamorado. Tema interpretado por Alejandro Seijas. Género: llanera.

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Sueño Latino. Tema interpretado por José Catire Carpio. Género: llanera.

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3: Cabana, tema interpretado por Josefina Alvarado, género llanera.

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3: 4 y 24 minutos.
4: Yacimiento de amor. Canta Fernando Tovar.

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1: 4 y 31 minutos. 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
1: 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Enamórate del proceso. 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Cambiar el camino si es necesario, pero jamás abandones tus objetivos. 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
2: Contratiempo. Tema interpretado por Jennifer Mora. Género: llanera.

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3: Un guayabo.

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0: FM. 4 y 50 minutos. Si se ama. Tema interpretado por Gustavo Torrealba. Género: llanera.

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0: buen día, ¿qué tal? ¿Cómo andan? Saludamos a todas y a todos los que se conectan con nosotros esta madrugada, a mitad de semana. Estamos a miércoles 9 de septiembre del año 2026. Estamos acompañándoles como de manera habitual, lo hacemos Iranía Costa y este servidor Héctor Escandel, junto a la red de periodistas, comunicadores y comunicadoras de Radio Fe y Alegría en todo el país. Agradecemos a quienes hacen posible este ejercicio de periodismo, de comunicación, a Francisco Fonseca, a Juan Nucete y a nuestro compañero Yuhad Barrios, quienes están detrás de la producción y la asistencia técnica, haciendo que sea posible conectarnos a través de las radios de Fe y Alegría y también a través de nuestro canal en YouTube, Fe y Alegría Media, donde les pedimos que se suscriban al canal, que le den me gusta al reproductor y que compartan el enlace con su familia, con sus amigos, con todos los interesados en los temas de Venezuela. Así nos hacen llegar más lejos, nos hacen llegar a otras audiencias de venezolanos y venezolanas por el mundo. Les recordamos que se pueden comunicar con nosotros de manera gratuita a través de nuestro canal de YouTube, en Fe y Alegría Media. Ahí en la caja de comentarios puede dejar sus mensajes, también mensajes de texto y de WhatsApp al 0412-785-5748 y 0412-691-2454. A las 5:19 a.m. y dándole gracias a Dios por permitirnos estar un día más en la radio, comenzamos.
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2: De septiembre, San Pedro Claver.
3: ¡Vamos! ¡Todos los negros sanos a la ducha antes de la subasta! ¡Y estos negros enfermos y moribundos a los galpones a esperar la muerte! ¡Vamos, muévanse!
4: ¡Hasta en nombre de Dios!
5: Yo me haré cargo de estos hermanos. Cuidaré de sus heridas y de sus males.
6: ¡Va a tener mucho trabajo, padre!
1: Quien dedicó toda su vida a atender esclavos negros fue Pedro Claver, un español nacido en Cataluña.
7: Se hizo jesuita y en el año 1610 llega a Cartagena de Indias, en Colombia. En 1615 se ordena sacerdote.
1: A Cartagena llegan barcos cargados de negros traídos de África para venderlos como esclavos. Cuando atraca un barco negrero, Pedro corre a recibir a los negros, a curarlos y consolarlos.
7: Pedro les instruyó en la fe, llegando a bautizar a más de 300.000 negros en 40 años que estuvo al servicio de ellos.
1: Los negros lo quieren como a un padre. Pedro vivió en carne propia la discriminación contra los negros.
8: ¡Padre! ¿Cómo permite negros en nuestra iglesia? Sería mejor una capilla aparte para ellos, ¿no cree, padre?
9: Mi señora, mis negros están lavados con la sangre de Jesús y son hijos de Dios con los mismos títulos que los blancos. Y si ahora quiere confesarse, le suplico que haga cola detrás de las esclavas negras.
7: En 1650, una peste cae sobre Cartagena y Pedro se multiplica atendiendo a sus negros. Contagiado por la peste, el apóstol y padre de los negros muere en 1654.
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0: Bueno, y a las 5:22 a.m, 5:22 a.m. de esta madrugada, vamos a comenzar un repaso por las noticias, los titulares más destacados a esta hora. Bueno, y esta mañana, abriendo Radio Fe y Alegría Noticias.com, nos encontramos con el siguiente titular adjudicado a Toro Hardy, José Toro Hardy, en entrevista con Radio Fe y Alegría. Venezuela debe garantizar seguridad jurídica antes de firmar contratos petroleros. El economista y analista petrolero José Toro Hardy cuestionó la firma de contratos para reactivar la industria petrolera venezolana antes de restablecer la seguridad jurídica y garantizar condiciones para proteger las inversiones privadas. A su juicio, primero deben establecerse reglas claras y luego comprometer capitales en un sector que requiere inversiones cercanas a los 100.000 millones de dólares. Estas declaraciones las ofreció durante el programa Punto y Seguimos, que transmite Radio Fe y Alegría Noticias. El titular esta mañana, Toro Hardy: Venezuela debe garantizar la seguridad jurídica antes de firmar contratos petroleros. Vamos a ir hasta El Pitazo. El Pitazo titula esta mañana: otro bajón eléctrico se registra en Venezuela. Ciudadanos reportan fallas en al menos 11 estados. Esto ocurrió hace pocas horas. En el distrito capital, La Guaira, Miranda, Trujillo, Carabobo, Aragua, Táchira, Zulia, Guárico, Mérida y Lara registraron una fuerte fluctuación, dice El Pitazo, este martes 8 de septiembre, que volvió a generar preocupación entre los usuarios. En Táchira y Trujillo, el bajón dejó sectores sin electricidad, mientras que habitantes de otras regiones como Maracaibo y Mérida reportaron el comportamiento irregular del servicio. También se reportaron otros sectores a oscuras en Falcón y en Barinas. Bajones eléctricos y racionamientos reporta la ciudadanía en Caracas y 11 estados del país, dice también esta nota. La falla se registró aproximadamente a las 7:15 de la noche, mientras que en algunos sectores la fluctuación duró solo algunos segundos. En otros, la interrupción del servicio eléctrico se prolongó incluso para el cierre de esta nota a las 7:55 minutos de la noche. Varias comunidades aún permanecían sin servicio eléctrico. Corpoelec no ha comunicado la causa del bajón, sin embargo, las fallas han sido constantes durante las últimas semanas. La nota del Pitazo dice que Luis Eduardo Aguilar, expresidente del Consejo Municipal de Baruta en Caracas, informó a través de su cuenta en X que varios sectores del municipio de Baruta del estado Miranda se quedaron sin electricidad después del fuerte bajón. El Pitazo titula: otro bajón eléctrico se registra en Venezuela. Ciudadanos reportan fallas en al menos 11 estados este 8 de septiembre. El diario La Verdad del estado Zulia titula lo siguiente: denuncian grave fuga de gas y derrame petrolero en costas de Cabimas. La Fundación Azul Ambientalista atribuyó los derrames al reinicio de las actividades del sector y a la falta de mantenimiento preventivo en la red de tuberías de petróleos de Venezuela. Y en la nota dice: la alerta la emitió la organización tras realizar un recorrido de inspección directa por la franja costera de la zona, donde se comprobó la presencia ininterrumpida de hidrocarburos sobre la superficie del agua. El director general de la organización en el estado Zulia, Johan Flores, explicó a través de sus redes sociales que estas afectaciones se presentan de manera constante desde hace varios meses debido al reinicio de las actividades del sector de hidrocarburos en la zona. Una cita en la nota del diario La Verdad dice: hoy hacemos esta denuncia para que PDVSA tome correctivos e impida que esto siga ocurriendo en el lago de Maracaibo. Vemos que la Comisión para la Recuperación del Lago de Maracaibo, designada en el año 2023, nunca rindió cuentas y hoy tenemos un lago cada día más contaminado, dijo el activista, citando también una nota de prensa. El titular del diario La Verdad esta mañana: denuncian grave fuga de gas y derrame petrolero en las costas de Cabimas. El diario El Tiempo reseña lo ocurrido con las celebraciones de la Virgen del Valle en las últimas horas, citando a el obispo, a Monseñor, a quien hizo la homilía. El diario El Tiempo dice: obispo de Margarita, la reconstrucción del país requiere un compromiso colectivo. La nota, repito, tenemos algunos problemas para poder abrirla en este momento en el diario El Tiempo. Sin embargo, El Sol de Margarita también es uno de los medios que publica sobre la cita del obispo: cada cristiano es evangelizador porque lleva a Cristo, dice la nota de El Sol de Margarita. La misa central por las festividades de la Virgen del Valle, que se realizaron este 8 de septiembre en el campo eucarístico, fue oficiada por el obispo de Margarita, Fernando Castro Aguayo. Bajo un cielo parcialmente nublado, los fieles asistieron a la última homilía del día, pero la más significativa. Durante la celebración de la Natividad de María, el obispo enfatizó que la mayor riqueza de fe es Jesucristo. Castro Aguayo explicó que cada persona bautizada asume la responsabilidad de llevar ese mensaje a su entorno, asegurando que cada cristiano es evangelizador porque lleva a Cristo. En su discurso, el representante religioso reflexionó sobre la importancia histórica de las Sagradas Escrituras y en este sentido destacó la dignidad de la comunidad creyendo al manifestar que cada cristiano es un Belén. En cada cristiano nace Jesucristo. El obispo reservó un momento especial para recordar a las víctimas del sismo ocurrido en junio, el 24 de junio. Al irse a esta situación, afirmó que los afectados estamos todos. No es una cuestión solamente de los que padecieron directamente las consecuencias. Y reafirmó la disposición de acompañar, escuchar y ayudar a quienes necesitan consuelo. El Sol de Margarita dice: cada cristiano es evangelizador porque lleva a Cristo. Una cita del obispo de Margarita en la misa central por el Día de la Virgen del Valle. En el caso del diario El Tiempo, dice la nota, la reconstrucción del país requiere un compromiso colectivo. Sigue temblando la inseguridad que nos acompaña, la escasez, la falta de servicios básicos, la incertidumbre de futuro. Todo eso configura un caminar sin seguridad, resbaladizo, con poca firmeza, dijo el obispo desde el campo eucarístico de la patrona del Oriente en el municipio García de Nueva Esparta. Frente a este contexto, la autoridad eclesiástica enfatizó que las preocupaciones de los jóvenes sobre su futuro, las consecuencias de la calidad de la educación, deben motivar a pedir orientación divina. Afirmó que esto nos debe llevar no a lamentarnos, sino a implorar a Dios sabiduría, constancia y amor, insistiendo en que, cruzados de brazos, flojeando, criticando o lamentándonos, no llegaremos a ningún lado. Monseñor Fernando José Castro Aguayo, obispo de la diócesis de Margarita, envió un mensaje de reflexión a los venezolanos durante la celebración de las festividades en honor a la Virgen del Valle. El titular del diario El Tiempo: la reconstrucción del país requiere un compromiso colectivo, una cita del obispo margariteño. El diario El Nacional titula que UNICEF financiará e iniciará en octubre la rehabilitación de la red de agua potable de La Guaira tras los devastadores terremotos de junio. Las obras

0: Claro, tema interpretado por Chino y Nacho.
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1: Alejandra Guzmán, mi peor error. Género

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1: Son de Amores, Andy y Lucas, versión salsa.

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1: Salserín nos canta de sol a sol. Género sal.

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1: Alejandra Guzmán. Día de suerte. Género Bock.

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2: Un verano en Nueva York, Gran Combo de Puerto Rico.

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1: Guillo Sarante nos canta Mi Todo, género salvaje.

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1: José Luis Perales, Y Te Vas. Género, balada.

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1: Guillo Sarante nos canta Agonía.

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1: Sin bandera. Kilómetros. Género POC.

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1: Rocío Dúrcal, me gustas mucho. Género,

José José, Amar y Querer, género balada.

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2: Horas lindas, los adolescentes.

0: Los comunitarios del sector Las Flores, en Patoja, piden declarar terreno de utilidad pública para construir escuela. Reporta Roxana Marmolejos.
1: Saludos amigos de América Latina y el Caribe. En República Dominicana, comunitarios del sector Las Flores, en Pantoja, solicitaron al presidente Luis Abinader declarar de utilidad pública los terrenos donde reclaman la construcción de una escuela y un liceo para la comunidad. Los residentes aseguran que los terrenos los adquirió el Estado por aproximadamente 100 millones de pesos. Esto con el propósito de desarrollar los centros educativos que necesita el sector. Los comunitarios afirmaron que el pasado sábado los sorprendió un abogado del Estado, quien, según denuncian, habría ordenado el desalojo de los terrenos. La situación generó preocupación entre los residentes, quienes sostienen que el espacio debe destinarse a la construcción de las instalaciones educativas prometidas para beneficiar a niños y jóvenes de Las Flores. María Magdalena Rondón, miembro de la Junta de Vecinos Las Flores, manifestó que los comunitarios defenderán el derecho de sus hijos a recibir una educación adecuada y cercana a sus hogares.
2: Hemos tenido que acudir masivamente aquí, pacíficamente, pidiéndole y solicitándole al señor presidente que declare de utilidad pública esos terrenos, que Las Flores necesita una educación de calidad. Nosotros estamos en locales donde hacemos el recreo, el área de deporte, en la calle, a recursos no atropellen un niño.
1: Los residentes consideran que la construcción de una escuela y un liceo contribuiría a mejorar las condiciones educativas de la zona. También que reducirá las dificultades que enfrentan las familias para garantizar la formación de sus hijos. Los comunitarios hicieron un llamado al presidente para que atienda su reclamo, también para que disponga las acciones necesarias para que los terrenos se declaren de utilidad pública. Asimismo, advirtieron que continuarán realizando gestiones y reclamando ante las autoridades hasta obtener una respuesta sobre el destino de los terrenos. Así finaliza nuestro informe para Contacto Sur. Desde República Dominicana les informó Rosana Marmolejos.
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0: Avanzamos con otras informaciones, nos vamos a Centroamérica, en Guatemala. Las autoridades indígenas podrían bloquear el acceso al aeropuerto internacional en protesta por el alza de los combustibles. Así lo advirtieron las autoridades indígenas de Sololá, de que podrían cerrar el aeropuerto internacional La Aurora en caso de no tener respuesta del Ejecutivo y Legislativo guatemalteco ante el alza de los precios en los combustibles. La nota desde Fejer.
4: Las autoridades indígenas del departamento de Sololá asistieron el lunes 7 de septiembre al Congreso de la República. Participaron en la instancia de jefes de bloque para exigir un abordaje del alza al precio de los combustibles y la pérdida de cosechas provocada por la sequía extendida.
5: Nosotros, como autoridades indígenas, pedimos y exigimos que sea muy pronto abordar una de las iniciativas de ley que va a beneficiar a la población sololateca. Se está viviendo una crisis económica. La sequía, el producto, la cosecha de la población sololateca en el olvido.
4: Las comunidades del departamento de Sololá se reunieron el fin de semana para estudiar alternativas al alza el precio de las gasolinas. Dos soluciones plantean a las diputadas y diputados de la décima legislatura.
6: El clamor del pueblo fue claro el día sábado en un cabildo abierto que tuvimos en el tablón Santa María, que se reunieron todo el pueblo de Sololá acerca del combustible. La propuesta que salió en cabildo abierto con el pueblo de Sololá es quitar IDP y también IVA. Solo así podríamos bajar el precio de la gasolina a la par el precio de la canasta básica.
4: No aceptan subsidio para pagar a los empresarios dueños de los expendios de gasolina, piden que el subsidio se entregue al consumidor final.
6: Pero que sea el subsidio que sea directo al consumidor, no a los tres empresarios que toda la vida nos están manipulando toda la vida. Esa es, señores diputados.
4: De no contar con una respuesta clara por parte del Congreso de la República, las autoridades indígenas no descartaron acciones de hecho, las cuales serían realizadas el miércoles 9 de septiembre.
6: No vamos a tapar carreteras, pero no significa que vamos a quedar con los brazos cruzados. No, lo vamos a tapar aeropuerto nacional aquí en Aurora. Y eso lo vamos a hacer. Por quienes viajan estados a estados son los CACIF, millonarios. Los pobres no tenemos visa. Hay que ser que quede claro, no es una amenaza, sino que es un hecho, lo vamos a hacer. Si no hay respuesta contundente, rápida acerca de eso.
4: Informando desde los territorios, Juan Pablo Montenegro Rojas.
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0: Avanzamos con más informaciones en Ecuador. Un experto sostiene que existe desconfianza y apatía en el proceso de elecciones seccionales en este país. El analista Adrián Bonilla menciona que existe una fractura democrática, una apatía general y desconfianza en torno al proceso electoral del próximo 29 de noviembre. Sostiene además que si bien se han logrado alianzas, estas no son por convicción democrática. La información la tiene Rolando Goyes desde Corape, Ecuador.
7: Saludos a América Latina y el Caribe. Este es nuestro aporte desde Corape para leer. Que existe un ambiente de desconfianza y una apatía generalizada de la ciudadanía al proceso electoral del 29 de noviembre de 2026 es la percepción del analista político Adrián Bonilla. Sostiene que esto se evidencia principalmente por la censura y los procesos iniciados contra varios actores políticos.
8: Creo que hay un sentimiento generalizado de apatía, pero al mismo tiempo desconfianza en el proceso electoral.

0: más esta necesidad de tener votación en unos casos y de encontrar un vehículo en los otros. Pero no ha habido una situación, un escenario político en que las organizaciones hagan un balance de sí mismas, en que las fuerzas, por ejemplo, que respalda a Rafael Correa, haga una autocrítica de todo lo que ocurrió durante ese gobierno y hasta muy recientemente respecto de las críticas al Partido Socialista y a Pachacuti.
1: Sostiene que si bien ahora la mirada está puesta en las elecciones de noviembre de 2026, no deja de preocupar otros temas, donde el gobierno no ha logrado reducir las cifras, uno de ellos en lo referente a las muertes violentas y la inseguridad que viven varios sectores del país.
0: Militarizar y responder a este fenómeno, que es nuevamente un fenómeno de carácter global, no ha sido eficiente en ningún país.
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2: 8:01.
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buenos días a todos, un abrazo, un saludo muy cordial. Estás en el Guarapo Informativo, son las 8:03 de la mañana y este es tu programa, el Guarapo Informativo, a través de Radio Fe y Alegría San Juan de los Morros. En la dirección de la emisora, Juan Carlos Leal, director de Educomunicación Guárico, y María Emilia Cafroni, directora de la región central de Educomunicación. En el control de en la coordinación de la emisora, nuestro compañero Jesús Salazar. En la conducción de los sonidos y en la locución.

Y acompañándoles durante estas dos horas, Wolmer Uzcategui, 10.346 del Ministerio de Transporte y Comunicaciones, en sus bellos, hermosos, dulces, gratos, excepcionales tiempos, que no volverán. Oiga esto, no volverán. Pero bueno, seguimos adelante. Y vamos entonces a saludar el día con esperanza, con ánimo, con fortaleza. Seguimos animando a la gente que está por allí enferma, que está afligido. Le enviamos un saludo a nuestro compañero Juan Carlos, que va a estar con la oreja pegada ya del redicito, si lo dejan las enfermeras y los médicos. Bueno, y a lo largo del espacio estamos pues dispuestos a ponernos en la presencia de Dios. Vamos entonces a iniciar nuestro programa como debe ser.

poderoso Espíritu de Dios, aquí un grupo de tus hijos humildemente reunidos en torno a la radio, en torno a Fe y Alegría, en torno a nuestros compañeros, enviamos el agradecimiento por este nuevo amanecer. Agradecemos por el cafecito, por el techo que tenemos, por el espacio que nos has destinado para vivir, nuestra familia, nuestra gente, la gente con quien compartimos, por nuestras esposas, por nuestras parejas, por todas las personas que están a nuestro alrededor. Gracias, Padre. Y esta mañana queremos pedir especial, solicitar su especial compañía con quienes padecen enfermedad. Te encomendamos a nuestro compañero Juan Carlos, a cada una de las personas que están enfermas, que están escuchando la radio, a quienes están perseguidos, a la gente que sufre prisión injusta y a quienes andan perdidos en el camino de algún vicio, de alguna desviación. Bendíceles a ellos y acompáñales en este día y permítenos a nosotros avanzar en el camino justo y necesario para la vida. Te agradezco todas estas cosas y en este día queremos dedicar todo el esfuerzo que hacemos a través de Fe y Alegría, de tu comunicación, a través de las radios, a través de las señales, en todas partes del país. Bendice a cuantos trabajan por esta causa y bendice a quienes hoy no han tenido tiempo de pedir tu guía. Acompáñanos en este hermoso día, en el nombre de Jesucristo. Amén.

Y aquí estamos en esta etapa de la vida acompañándolos a ustedes. Recuerden que ya nuestro buzón está disponible. Y bueno, acusamos por aquí recibo de nuestro compañero Alfredo Parada, que nos está escribiendo para una revisión de su tesina, y con todo gusto. Y saludamos allá en casa a Nelly. Estamos también a través de Décima Radio, la radio que lee, y de la plataforma de Telegram. Ahí puedes encontrar el streaming donde dice únete en la parte de arriba. Ahí tocas y vas a escuchar esta transmisión a través de Telegram. También puedes hacerlo por allí. Y bueno, también pedimos excusa por una avería que hubo en el sistema esta mañana. Recuerden que los bajones eléctricos como el de ayer afectan todos los equipos y no pudimos transmitir completo de primera mano, pero bueno, son circunstancias que se presentan. Sin embargo, deseo para todos que este día sea un día especial. Y bueno, aquí tenemos salutaciones de mucha gente. Y bueno, saludamos a Juan Carlos, que está convaleciente allá en el Seguro Social, en el piso 2, en la habitación 11. Ese paciente es muy popular allí también. Entonces, un saludo para él, y agradecido a la gente del Seguro Social por las atenciones que le están brindando a nuestro compañero, por el apoyo. Y bueno, hacemos como lo extrañamos aquí, pero así van todas las cosas. Bueno, y hoy estamos agradecidos de William Ratia, que nos ha mandado un hermoso video sobre el amanecer. Dice, buenos días, levántate con la esperanza de algo hermoso que está por suceder. No permitas que los problemas apaguen la luz que hay adentro de ti. Está bonito esto, muy bonito. Cada amanecer es una nueva invitación para creer, luchar y avanzar. Nunca olvides que las personas perseverantes siempre encuentran un camino. Y bueno, yo te envío, hoy será un gran día, créelo de todo tu corazón. Gracias, William Ratia, por ese hermoso videíto. Nos está diciendo todo. Y gracias a ustedes, por los que están muy interesados en nuestro compañero Juan Carlos. Y bueno, continuamos aquí en este tu espacio, El Guarapo Lit, El Guarapo Informativo. Ya yo me iba para otro lado. 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Tiene música, información, libros, de todo un poco. Desde Casa se llama. Así que lo puedes descargar de la plataforma Telegram de nuestro chat. Buscas Décima Radio, la radio que lee, y allí vas a poderte unir y entonces vas a poder descargar los audios y escucharlo con calma, con mucha paciencia. Saludamos por aquí al señor Carrizales, que siempre está pendiente, y a cada uno de ustedes que nos acompaña en este día. Y bueno, yo quería hoy comenzar nuestro Guarapo Informativo recordándoles que están abiertas las inscripciones para todos nuestros participantes, sobre todo los que vienen por primera vez. 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
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Además de eso, viene solo los sábados y lo demás lo haces todo por el WhatsApp. Todo por el WhatsApp. Entonces, no es menester que usted esté viniendo todos los días, ni comprometidos ni nada. Bueno, vamos a comenzar la mañana con un tema clásico. Un tema clásico, y este tema clásico nos lo trae nada más y nada menos que Reinaldo Armas. Vamos a escuchar este tema.

Bueno, y aquí escuchábamos nada más y nada menos que al Caraván Compañero, un tema maravilloso y magistral de Reinaldo Armas. Como todas las cosas que hace Reinaldo, va a una gira por Estados Unidos. Va a una gira por Estados Unidos y esperamos que le vaya, tenga tanto éxito como ha tenido siempre en todo su trabajo artístico. Y bueno, por allí ya nos mandó Marilyn el mensajito del día. Y yo quiero agradecer a ustedes siempre los mensajes. Dios, buenos días, muchas bendiciones, Volmer y mi guarapero. Y el amigo Juan Carlos, que Dios lo bendiga y lo sane siempre de la mano de nuestro Maestro Jesús. Amén. Muchas bendiciones de corazón para todos mis guaraperos. Gracias, Marilyn. Sol Ángel nos dice, para JC, recuerda que Dios está contigo, porque Él me dijo que nunca ha de soltar tus manos. Fe y fortaleza, porque quienes te amamos estamos orando por ti. Gracias, Sol Ángel, por esos mensajes tan bonitos que le están haciendo llegar a nuestro compañero Juan Carlos. Sí, probablemente, dice Nelly, que se escucha opaco. Opaco, opaco, opaco, opaco, opaco. Y no sé por qué, no tengo ni la más mínima idea. Pero también se debe de ver a la configuración del audio allá. Y eso no lo puedo hacer. Voy a tratar de mejorar eso y estaré pidiendo retroalimentación de allá para acá. Y continuamos con nuestro espacio, el Guarapo Informativo. Y cuando hoy en este día hermoso, este 9 de septiembre, ya estamos a pocos días del golpe, el golpe en Chile que acabó con la vida de Salvador Allende y cesó la democracia mucho tiempo en Chile. Entonces, bueno, estamos preparados. Y hace unos días, unos pocos días o dentro de pocos días, también las Torres Gemelas, ¿se acuerdan de ese atentado? Y yo quería expresar mi solidaridad y mi cariño a una persona que se ha convertido en un amigo durante muchos años, el profesor Figuera. Él, a su hermana ha partido y a la eternidad. Y desde aquí, desde el Guarapo Informativo, Ramón Figuera, desde aquí, desde el Guarapo Informativo, queremos enviarles nuestras palabras de solidaridad con él, con su familia y con toda su gente. Paz a sus restos y que Dios la reciba en la plenitud allá, de parte del Guarapo Informativo a través de Radio Fe y Alegría. Bueno, continuamos. Y cuando exactamente son las, Nelly me dice, intentando que mejore el audio. Ay, perdón, creo que estoy resfriado. Pero bueno, tomando ya maticas y tomando cosas para mejorar, ¿verdad? Algunos medicamentos. Y hoy nuestra ronda informativa gira sobre varios temas que no podemos obviar. Y recordarles que ya los peajes, atención a todos los que nos están sintonizando, aumentaron los precios, los peajes, sin previo aviso. Ese es como el transporte, ¿no? Ahora anclaron el pasaje al dólar, no le preguntaron a nadie si podían, si no podían. Y bueno, sencillamente hay que, esa gente tiene que sacar 200 bolívares para poder ir a un sitio. Y si nosotros tenemos
tenemos esa circunstancia. Imagínese usted qué dejará para los abuelos y abuelas que están con nosotros en esta circunstancia. Y pagar 100 bolívares, de 30 bolívares subió a 100 bolívares el medio pasaje preferencial. Entonces nosotros, pues desde aquí, muy preocupados por esa situación. El salario sigue siendo 130 bolívares mensuales. Y eso divídalo entre dos y le da cuánto recibe cada quien en la quincena. Recibimos un bono que se decapitaliza a una velocidad vertiginosa. Y bueno, estas historias son como para agarrar y sentarse a llorar. Pero no hay que sentarse a llorar, hay que animarse. Y por aquí tengo también información sobre el doloroso. Ustedes saben que yo el dólar lo llamo el doloroso porque es que ese señor nos ha ocasionado tantos problemas que Dios mío. Entonces el dólar hoy está en 820.10. 820 con 10 céntimos, miércoles 9 de septiembre. A eso de la 1 de la tarde estará la cotización de mañana. No vaya a comprar con otro precio. Le repito, no vaya a comprar con otro precio. Compré con el precio del dólar vigente hasta las 12 de la noche. Es 820 con 10, no más, ¿ok? Y el euro anda por 954. Con 0.2, pero el dólar, ya lo sabe, está en 820.10. Y esa información les llega a ustedes gracias al Guarapo Informativo. 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Eso sí, tienes que venir los sábados. No hay otra alternativa. Y vienes, ves clase y el resto va por la cuenta de WhatsApp, por donde estás afiliado, donde puedes hacer cualquier actividad académica y apoyar en eso. Bueno, ayer en las horas de la noche, a las 7 de la noche, hubo otra fluctuación eléctrica en Caracas y otras zonas del país, y esas otras zonas del país estamos nosotros dentro de ella. Y esa fluctuación eléctrica pues generó fallas en el servicio eléctrico del consorcio Credicar, generando fallas en los servicios de la banca de Credicar. Así que si pasaste la tarjeta de crédito en ese momento y no pasó, no creas que ha pasado nada, es simplemente que eso afectó. Vamos a continuar con nuestro espacio y recordándoles que cada día tenemos la posibilidad de seguir adelante. Así que ánimo y vamos con musiquita.

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1: 8 y 33 minutos.
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8:35 minutos de la mañana de este maravilloso, bello, grato 9 de septiembre. Y bueno, continuamos. Estás en la sintonía de Radio Fe y Alegría y este es el Guarapo Informativo. Por aquí nos manda un mensajito nuestro compañero Fidel Zapata. Dice: buen día, guaraperos. Agua, agua. Más de 15 días sin agua y cobran el mes completo en el Milagro 1 Las Palmas. No te preocupes, Fidel, que esa es la situación que tenemos en toda la ciudad. Ahora en Banco Obrero llega el agua una vez al mes y cobran todo el mes. En el edificio pagan más de 60 mil bolívares en agua. Y nos viene solamente 4 días al mes. Es increíble, ¿no? Y bueno, vamos a recordarle a la gente de Hidropae, de Hidrobén Guárico, que la gente del Milagro 1 en Las Palmas no tiene agua. Tienen más de 15 días pagando cisterna, cargando agua, la incomodidad, a veces recogiendo agua de lluvia. Es decir, necesitamos agua para San Juan de los Morros. A ver qué dicen las autoridades, si pronto nos dan una solución al respecto. Y aquí Yasnayas Vélez nos saluda, buenos días, con un cafecito riquito. ¿Cómo sigue la salud del profesor Juan Carlos? Bueno, ahí va, luchando, animoso. Bueno, un abrazo a Yasnaya por estar pendiente también. Todos desde aquí igual. Y aquí está la onda tropical avanzando del oriente al centro de nuestro país. Hay que tomar las medidas. En el conjunto hay, además de la onda tropical, viene con una capa de polvo de Sahara y dinámica meteorológica estable por el momento. A primeras horas de la mañana predomina en Venezuela un cielo despejado a parcialmente nublado. Lo más destacable son algunos mantos nubosos fragmentados en áreas de la región como Guayana, Miranda, Caracas, sur de Guárico, norte de Cojedes, oeste de Yaracuy, este y norte de Falcón, sur de Lara y sectores de Portuguesa, oeste de Barinas, este de Trujillo, centro y sur de Táchira, este y sur de Mérida. Bueno, y ahí está. Gracias a Juan Carlos por enviarnos la información del tiempo, del estado del tiempo, la meteorológica. Y bueno, hoy también recordando algunas efemérides de hoy, porque a veces son muy extensas las efemérides, muy extensas las efemérides, y uno dice, no, sí, voy a pasarlas todas, pero son demasiado largas. Entonces, a veces preferimos resumir. El diario El Impulso siempre trae unas efemérides muy buenas, porque son muy breves y concretas. Día Mundial de la Agricultura, hoy, 9 de septiembre. Nace Adam Sandler, actor, comediante, músico, productor y guionista de Estados Unidos. Tal día como eso fue en 1966, en 1983 sale el juego de Mario Bros. Por primera vez, tal día como hoy. Hoy es el día del administrador latinoamericano. Felicitaciones a todos los administradores, felicitaciones a todos los agricultores. También hoy es el Día Internacional de Proteger la Educación de Ataques. Eso no lo entiendo mucho, pero bueno. Día Mundial del Vehículo Eléctrico, eso sí lo estamos viviendo aquí. Día Mundial del Trastorno del Espectro Alcohólico Fetal. Ese es el efecto que el alcohol hace sobre el feto. Mosca, si usted está embarazada, no consuma alcohol. Y el Día Internacional del Tester de Software. Día Internacional de la Belleza. Esas son las efemérides que nos presenta el diario El Impulso y yo las comparto con ustedes. Y bueno, además de esas informaciones que tenemos aquí,
Aquí hay una información bien interesante que yo quiero abrir para compartir con ustedes. Ustedes saben que anteriormente la sociedad anticancerosa consideraba, a los pacientes con cáncer de próstata como un síndrome casi que terminal. Pues ahora la misma ha reaccionado frente a un escenario avanzado y ahora se habla de enfocar esfuerzos en educar, es decir, en el autocuido. Todos los colegas hombres sabemos que hablar de chequeos puede generar dudas, pero es un acto de valentía y responsabilidad hacia ti mismo y hacia tus seres queridos. La enfermedad, estamos hablando del cáncer de próstata, si se identifica a tiempo, es vencible, afirmó la doctora Laura Salvestrini, gerente general de la Sociedad Anticancerosa de Venezuela. Y este llamado que ya se está enmarcado en el Día Mundial contra el Cáncer de Próstata. Dice que la incidencia de esa patología alcanzó 9.345 casos y cobró 4.181 vidas, posicionándose como la primera causa de decesos oncológicos masculinos en el país. Estas estadísticas son alarmantes. Cada día 11 pacientes pierden la vida y 26 son diagnosticados. Advirtió ella que este panorama sirve para exhortar el rol proactivo para transformar un pronóstico adverso en una historia de éxito. Está interesante este artículo, lo pueden descargar en el diario El Impulso de Barquisimeto Lara. Y es bueno leérselo todo, caballero. Que están escuchando este programa y que nos están siguiendo. Bueno, aquí un especialista en economía, un economista y un analista, dice el doctor José Toro Hardy, cuestionó la firma de los contratos para reactivar la industria petrolera. Dice que antes de eso se ha debido restablecer la seguridad jurídica y garantizar las condiciones para proteger la inversión privada. A su juicio deben establecerse reglas claras y luego comprometer capitales en un sector que requiere inversión cercana a los 100.000 millones de dólares. Durante la entrevista en el programa Punto y Seguimos de Radio Fe y Alegría Noticias, Toro Hardy afirmó que Venezuela está poniendo la carreta por delante del caballo. Está interesante eso. Muy interesante este artículo, lo puedes ver tanto en la página web de Fe y Alegría como en El Impulso. Están los dos. Gracias al Impulso por republicarnos y compartir esa información con la gente que anda preocupada por el asunto. Todos andamos preocupados por ese asunto, pero ellos están asumiendo que es problema de información que necesitan. Esta mañana un diputado dijo, a nosotros nos consultaron sobre ese convenimiento con Estados Unidos. No sabemos si es un acuerdo, un decreto, una firma, ¿no? Porque no tenemos el documento. Y bueno, eso pasa así. Ellos que les toca legislar necesitan los documentos vigentes en la mano y no los tienen. Bueno, hay una noticia buena para la gente que vive en Chivacoa y va a Barquisimeto, o la gente que está en Yaracuy y va a Barquisimeto, o la gente que está en Barquisimeto y va a Yaracuy. Es que reactivaron el tramo ferroviario Chivacoa-Barquisimeto para movilizar a más de 100 pasajeros diarios entre Yaracuy y Lara. Es una información que está justamente en el diario El Impulso de Barquisimeto. Bueno, y hay mucha información hoy, demasiada información, donde nosotros estamos
avanzando. Por cierto que Mimi Lazo se presentará en Valencia. El viernes 30 de octubre va a ser la obra. Se llama Hombre no es gente. Los nombres de esas obras de ella siempre son así. Hombre no es gente. Bueno, eso dice Mimi Lazo, habría que saber a qué hombre se refiere. Bueno, y hay muchas manifestaciones de devoción. Ayer fue un día muy, muy votivo en Margarita, en la zona de Oriente. Todos los templos y la gente que le hace culto a la Virgen del Valle estuvieron muy activos con actividades, canciones, temas. De verdad que es una celebración muy tradicional en la zona de Oriente. Y aquí está, hay mucha información, como les decía. Y bueno, una información que todos deben tener es que Perú ya se prepara para hacer deportaciones marítimas de venezolanos en situación migratoria irregular. ¿Eso no se les parece a alguien? Yo he dicho que ahora Trump tiene unos soldados en América Latina. Uno es Espriella en Colombia, el otro es ahora la Keiko Fujimori. Y paré de contar con Bolivia, con Chile, con toda esa gente que andan en el mismo mundo, ¿no? En el mismo mundo. No sabemos cuál es la situación. Si aquí tenemos esta situación en diversos países, pero la cosa es que van a deportar unos venezolanos. Y ella está diciendo, ese es el ministro de Relaciones Interiores de Perú, y él está diciendo que va a enviarlos por barco, que es la alternativa que ven en este momento más fácil para deportar a esos venezolanos. Yo creo que y es bueno decirlo, cuando aquí los peruanos vinieron huyendo de dictaduras y de problemas, aquí todos los recibimos. Aquí nadie fue deportado. Y los que han sido deportados es por delincuentes, porque han delinquido, pero aquí no hemos deportado a nadie. Ahora nos van a deportar a nuestra gente. ¿No les parece extraño y difícil, complicado? Bueno, ese es un tema larguísimo y vamos a un tema musical para alegrar la mañana.

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1: Bueno, ya estamos de vuelta en tu espacio, el Guarapo Informativo. Escuchábamos a Gualberto Ibarreto con Anhelante y anteriormente escuchábamos nada más y nada menos que la fiesta decembrina de una agrupación tradicional en Maracaibo, ya preparándonos para este diciembre. La gente está como un poquito apurada porque es que este año no ha sido muy, muy, muy sabroso. Hemos tenido los terremotos, las circunstancias, la invasión, todo eso lo hemos tenido en esta que nos ha tocado vivir. Y bueno, en eso estamos. Y recordándoles que el Gualberto Ibarreto nos trajo Anhelante, un tema maravilloso que yo quiero decirles que cada vez que lo escucho me hace recordar mi adolescencia, la adolescencia que uno vivió allí con compañeros, con estudiantes, con gente que hace a diario el quehacer. Así que cada uno de ustedes vamos a avanzar en este día con mucho ánimo, con mucha tranquilidad, y bueno, esperando que cada uno de ustedes logre su objetivo en el día de hoy y se esfuerce por hacer lo mejor posible. 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Ánimo y esperanza. Bueno, continuamos con nuestra agenda informativa. Recordando que hay varios sectores de San Juan sin agua. Varios sectores de San Juan sin agua. Tenemos que decir que, por ejemplo, Fidel Zapata nos reportó que desde El Milagro Las Palmas tienen un mes. Bueno, ya en Banco Obrero vamos a cumplir una semana que se fue y no vendrá hasta el mes siguiente. Y así es cada comunidad. Yo creo que las instituciones del Estado tienen que definir si ellos están prestando el servicio o no. Por ejemplo, ¿cómo puede Corpoelec facturar en este momento? Yo no entiendo. No entiendo qué factura, porque que yo sepa, la facturación es por 30 días y aquí la electricidad que estamos recibiendo es por ratico. Por rato es la electricidad, no más ni menos. Un ratico de electricidad para cada quien. Si usted no lo aprovecha, después le va a costar, porque entonces viene el corte y ahí se acabó todo. Entonces tenemos que decirle a esas instituciones del Estado que tienen que sincerar ese tarifario, porque no puede ser. Si cada edificio de Banco Obrero paga entre 30 y 60 mil bolívares de agua mensualmente, son 4 edificios, son 6 por 4, 24, son 240 mil bolívares a 60 mil bolívares que la hidrológica recibe. ¿Cuánto le paga la hidrológica a los trabajadores? Eso es interesante preguntarse. ¿Cuál es el salario en la hidrológica? El salario nacional son 130 bolívares, el mínimo, ¿ok? De ahí para arriba puedes pagar otra cosa, pero el salario mínimo es ese. Entonces sería bueno preguntar cuánto gana un trabajador de Hidrovén, ahora Hidrovén, antes era Hidropay. Y bueno, igual pasa con otros organismos que les toca hacer su cosa y no las hacen porque o no tienen los recursos o no pueden. Y bueno, vamos a recordarle a los padres y representantes que el día 14 inicia el año escolar. Y por supuesto, el gran dolor de cabeza de todos los

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4: Hola, este es mi estado natural. Viajo a través de las nubes, llego al Guri y alimento su gran embalse con mis hermanas. Pasamos por las turbinas y generamos la electricidad. Cuando el verano está muy bravo, mi densidad disminuye y el embalse se seca y la generación de electricidad se hace menor.
5: ¡Cuida!

eléctricas colapsan puntos de venta en Venezuela, que 8 de septiembre. Sí, señor, eso ocurrió ayer. Entonces, todos a prever esas cosas, estar pendientes de sentirse su nevera, si no tiene protección de sentirse. Tiene que se estabiliza la electricidad y luego su instrucción. Y el Sindicato Nacional de Trabajadores de la Prensa exigió que existan garantías para la libertad de expresión y alertó sobre los riesgos de ejercicio profesional para seguridad en el Estado. Todavía algunos periodistas permanecen detenidos o procesados. Hay una lista que está circulando y es importante tenerlo. También algunas plataformas.

se encuentran bloqueadas. Son suficientes, son bastantes plataformas, tenemos la nota de prensa por el que circulan. Y bueno, eso se le está pidiendo también. Y por si usted no lo sabía, Colombia levantó la suspensión general de los permisos para portar armas. Ahora se puede portar armas con permiso en Colombia. Esto no sabemos qué repercusiones va a tener en la seguridad de los colombianos. Es otro experimento de uno de los soldaditos de Chile. Es otro soldadito de Chile. Y bueno, aquí hay una información que en Puerto La Cruz inauguraron un monumento a la Virgen del Valle. Ahí en la devoción. Y tengo que informarle a la gente que una nota de evolución me dice que 12 países occidentales plantean medidas contra Israel. Los países advirtieron que el aumento de los ataques de colonos y el desplazamiento de comunidades palestinas están agravando la inestabilidad en el territorio ocupado por Cisjordania. Qué cosa de interés. En estos días leí un artículo de la Deutsche Welle, de Alemania, donde los judíos amenazaban a los sionistas, porque es para los niños entender el asunto, amenazaban a los niños que están en los campamentos de refugiados cercanos a la frontera con Israel, de que no podían volar con ellas hasta la zona israelí. Apagándose, no podían volar, porque iban a ir por ellos, donde estuvieran. Amenaza, ¿sí?, a unos niños. Y uno dice, Dios, ¿qué le pasó a ese pueblo? Uno se pregunta, ¿qué le pasó a ese pueblo? Se le olvidó la Segunda Guerra Mundial, el exterminio de los judíos. Se le olvidó eso. Hay cosas que uno se pregunta, pero tal vez no tengo la respuesta. Y usted que me está escuchando, pues reflexione un poco sobre eso. Y Marco Rubio se pasó por Colombia. Estuvo por Colombia y allí ratificó que el señor Espinera es un soldadito mayor. Y bueno, este lunes 7 de septiembre se cumplieron 2 semanas desde que las autoridades encargadas publicaran el último balance. Y uno dice, ese balance, vamos a ver. El balance no me abrió la página, porque era abrir la página de Colombia. No sabemos si se refiere a Colombia o a Venezuela. Lo cierto es que hay todo un problema sobre la atención de la gente que está en situación de vulnerabilidad. Y aquí está. Aquí dice que Venezuela sin filtro exigió desbloqueo total y efectivo y verificable de todos los proveedores de más de 200 millones de dólares. Y bueno, ahí está. Esa situación nos preocupa porque estamos hablando de transición hacia la democracia y no es lo que debería ser. Y bueno, usuarios de redes sociales ayer reportaron la fluctuación de los servicios de Comedia, Falcón, Lara, Cárcena, Marina, Murillo, Soler, La Guaira, Portuguesa, Carabobo, Aragua y Guardia. Reportaron la fluctuación del servicio de hasta cuándo, no sabemos. Nadie lo puede decir. Y bueno, también vamos a recordarle a nuestros usuarios que ya está por comenzar. El 12 de octubre arranca la Liga Venezolana de Béisbol Profesional a prepararse en Magallanero, allá en Magallanero que está en el hospital. Saludos a él, a prepararse con su camisita, su gorra, todas esas
sigo con mi cardenal, hermano. Yo sigo con mi cardenal. Con mi pajarraco, como dicen aquí. Y bueno, Estados Unidos informó que destruyó 5 barcos petroleros iraníes tras ataques a buques de guerra de Estados Unidos. Esa información está calzada por el diario La Calle. Y bueno, símbolo de que no hay paz ni tranquilidad en lo que es el Medio Oriente. Y comenzó el proceso de resonificación que hace muchos años no se hacía con los niños que fueron afectados, las escuelas que fueron afectadas por el terremoto del 24 de julio. Ya en Carabobo están resonificando para el periodo escolar 2026-2027. Y en otras partes del país también lo van a hacer. También van a resonificar donde ocurrió esa circunstancia y fueron afectados por ello, que no puedan funcionar y hay que reubicar a los estudiantes, a los alumnos administrativos. Y bueno, en Puerto Cabello la alcaldía realizó misa en honor a la Virgen del Padre. Alguien misa de oración anda por allí y usted puede profesar. Vamos a escuchar un temita musical y a la vuelta más del guarapo informativo.

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2: Que la Corte Interamericana de Derechos Humanos le ordenó cerrar el delito y adoptar otras medidas frente a la grave violación de derechos humanos cometida en su intervención. Casi tres meses después, no existe información oficial suficiente que permita verificar los avances en cuanto al cumplimiento del fallo. Así advierte Acceso a la Justicia, una ONG venezolana que está haciendo el seguimiento de esas cosas. Y además de eso, el Observatorio Venezolano de Prisiones advirtió que entonces más de 70 personas permanecían privadas de libertad en el recinto y expresó preocupación por la falta de información previa sobre los traslados. Entonces, aquí hay un caso, el caso de Jorge Rojas Viera, detenido en septiembre de 2003 por agentes de la quinta dirección de los de interés y prevención, luego de participar como voluntario en la Plaza Altamira, donde un grupo de militares declararon desobediencia contra el gobierno, había establecido un campamento. Rojas fue trasladado al helicóptero durante más de tres meses, que permaneció privado de libertad, sufrió tortura, malos tratos. La Corte Interamericana de Derechos Humanos, por ejemplo, Venezuela violó, entre otros, su derecho a la reivindicación, a la libertad personal y las garantías judiciales y la integridad personal a su ser sometido. Bueno, es una nota que podría deber tener un impulso de Barquisimeto, no lo decimos nosotros, lo dice Eva Villarro, que es un impulso. Y nosotros desde aquí, hay gente muy preocupada por el terremoto, la réplica que tenemos aquí. Y alguien preguntó en estos días que habrá algo que pueda algún método para predecir un terremoto. Y la ingeniera Milama Salazar, que es especialista en sismología, ella dice que no existe un método científico para predecir. No hay ningún método para predecir esa circunstancia. ¿Okay? Continuamos con nuestro espacio. Tengo mucha información, voy a ir al buzón rápidamente al buzón del Guarapo, el Guarapo informativo, y ustedes no hay sino lo mismo, y tampoco mi compañero Matano me ha quedado preocupado con la atención de los médicos, y bueno, esperamos que pronto esté con nosotros. Y nosotros desde aquí recordamos a nuestros participantes que les vamos a estar informando cuando será el inicio de clase aquí en el momento. Ahorita estamos en proceso de inscripción, así que tranquilo, buscando. Vamos a ir hacia el camino perfecto. Y a los graduados, vamos a tener una reunión de graduados, de egresados, para conversar cómo nos van a seguir apoyando a lo largo del camino. Porque la idea es seguir manteniendo las relaciones, seguir apoyando, aunque sea a la distancia, así es la idea. Así que nosotros de hoy les recordamos. Dice bien, aquí aparece una nota de prensa, la portada del diario Últimas Noticias. Dice, Anzuate incrementó 86% la producción petrolera. Si eso es así, ¿por qué tan caro que está vendiendo petrolera? Y ya el Ministerio de Educación anuncia la resolución. En esta semana comienza la resolución para los planteles que los afectados, los de La Guaira, los de Aragua, los de Yaracuy, los de Oriente, todos los planteles que fueron afectados van a ser resonificados los estudiantes para que pierdan su año escolar y una vez que el plantel esté listo, lo van a retomar nuevamente. Así que aquí hay una nota en la última noticia que está dando para El director del CIPC ya dijo que la decisión de eliminar las alcabalas, el retiro de las alcabalas, no es una ausencia política. Es interesante. A veces hemos observado. Vamos a la base.
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4: Son las 9:28 de la mañana, 9:28 de este miércoles 9 de septiembre. Nuestro compañero José Leonel Gutiérrez nos presenta un avance informativo en materia deportiva, y es que dos atletas venezolanos participan desde hoy con el Panamericano Infantil de Taekwondo en Ecuador. Adelante, José Leonel, te escuchamos.
5: Así es, amigo de Radio Fe Alegría Noticias. Este día miércoles 9 de septiembre sube el telón del torneo Panamericano de Taekwondo que se realiza en Ecuador, con dos atletas venezolanos, uno de ellos del estado Lara y una representante del estado Apure de El Nula, exactamente con experiencia en ser campeona panamericana el año 2022, Helen Moncada. Arrancarán este torneo ambos atletas con la altura de Quito y algunas condiciones climáticas que no han favorecido la preparación del todo para estos niños. Hoy arrancan y tienen torneo durante horas de la tarde en el centro de convenciones de Quito, donde es una parte bastante alta, nos comentaban algunos de los entrenadores, y augurando buenos resultados para Venezuela con esta representación deportiva infantil que arranca el día de hoy, miércoles, en horas de la tarde. Es parte de la información. Regresamos contigo, Alexander, a los estudios.
4: Muchísimas gracias a nuestro compañero José Leonel Gutiérrez por esta información, cuyos detalles usted los conocerá a las 12 del mediodía en punto. Y seguimos.
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2: Encabezó este martes la instalación de las mesas de trabajo para la consulta nacional de la reforma de la justicia penal en el Estado Guárico. El acto se llevó a cabo en el Teatro Simón Bolívar, ubicado en San Juan de los Morros, y por los funcionarios a través de su cuenta de justicia. Además, recordó que esta consulta tiene dos grandes objetivos, siendo el primero consolidar un diagnóstico común sobre la fortaleza y debilidad del sistema de justicia penal, diseñar una hoja de ruta a corto y mediano y largo plazo entre el Estado y la ciudadanía para la transformación profunda de dicho sistema, que es el segundo presidente. La BOE expresó su agradecimiento al gobernador de la entidad, don Arnaldo Nair, por su respaldo. También destacó la participación del defensor público general, Daniel Ramírez, de los jueces de paz, que nosotros prestamos, y el Colegio de Abogados de los sociales, quienes contribuyeron a la búsqueda de las soluciones concretas para consolidar el sistema de justicia penal plenamente ajustado a lo postulado de la Constitución. Y aquí en una foto vemos a una profesora que es una amiga nuestra, ella fue de paz, y le guarda la vida ronda, tuvo respuesta y pregunta que están haciendo los participantes. Estuvo el Simón Bolívar, lleno de abogados, estudiantes de comunidad, policía, o sea, ahí está muy bien. Además, como siempre, fue una curva acompañando la actividad con una actividad cultural que tenemos en la fotografía. Un abrazo para esa gente, ojalá esa ley se modifique correctamente, pero también creo que es necesario convocar a las ONG, sobre todo las que están ahora sufriendo esta situación de acceso político, las ONG que revisan la justicia, que hablan de los establecimientos carcelarios. Yo creo que es necesario convocar a todos para hacer una ley más ajustada y más presente. Y bueno, ojalá que esa ley exista imparcialidad y libertad, legislación, ejercicio de legislación, para que los abogados puedan defender a su gente y acompañar su causa con una verdadera justicia que al parecer muchas veces es policía. También vamos a señalar una nota que acabamos de revisar aquí, y yo quería que ustedes la digiriera, porque una nota de prensa que tal vez a usted le va a parecer irrelevante, pero a mí me parece que es muy pertinente hablar de esos temas. Porque nosotros muchas veces pensamos que las cosas pasan porque pasan, pero no es así. Tiene toda una razón de ser y tiene todo un objetivo. Esa visita que está haciendo Marco Rubio a América Latina, eso tiene su objetivo, tiene su fin. Y nosotros tenemos elementos que tenemos que... Bueno, esta es una nota de prensa que habla, que aborda temas que en la actualidad a nosotros nos preocupa, porque cuando hablamos de esas cosas hablamos de elementos que tienen que ver con la configuración de la justicia, de la verdad, ciertos elementos que nosotros estamos acostumbrados a tratar de entender. Y es que esta es una nota que está publicada por Religión y Libertad, que es una plataforma muy, muy especial, que habla sobre la religión y su libertad en diversos países del mundo. Y es que aquí están reseñando a una enfermera cristiana que atravesó el fuego para salvar a un bebé. Una grabación del hospital muestra a la enfermera rescatando el bebé. La tragedia ocurrida en Pakistán, Instituto de Medicina y Ciencia, donde un incendio en la unidad de cuidados intensivos neonatales acabó con la vida de 14 recién nacidos, ha dejado una huella imborrable en la comunidad cristiana en el pueblo. En medio del dolor, un gesto de valentía se ha convertido en un símbolo de esperanza, el de Racia Morín, enfermera cristiana que logró rescatar a uno de los bebés enfrentándose a la llave. Las cámaras de seguridad mostraron cómo Morín, en plena unidad, envuelta en humo y salió con un recién nacido en los brazos. Intentó regresar para salvar a los demás, pero el fuego se propagó. Y ella expresó que llevar a los niños y cuidar de ellos en situación de claro y silencio afectado. Su testimonio ha conmovido al país y ha sido reconocido por las autoridades. Y el primer ministro, Shehzad Shariff, aprobó para ella la concesión de Sitara y Hikmat, estrella de servicio, una de las condecoraciones civiles más importantes de Pakistán, junto con un premio económico de 10 millones de euros. Su sentido del deber y valor demostrado al poner en riesgo su vida son ejemplos para todos los que la arquidiócesis de Isla Navarra, encabezada por Monseñor Altar, ha acompañado a la familia con las trágicas muertes de su hijo. Y expresó a su hijo, quien recomendó también la oración del Papa León XIV por el destino de su hijo. Es todo una nota, pero de verdad es una nota que nos invita a la reflexión, a hasta dónde tenemos compromiso, hasta dónde vamos. Bueno, y vamos a ir a nuestro guarapo literario, porque exactamente son las 9 y 30.

del Zorro es el guarapo literario, sección de libros escritos, escritores y realidades del guarapo informativo, con su anfitrión Boimer Uzcategui. 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

material digno para que tú puedas disfrutar de esos materiales. Solo yendo al blog, golmercatedir.blog, todo pegado, fíjate, con dos R, MGR, buscate, buceta, pegado, golmercatedir.blog.com. Allí vas a poder descargar cuando el libro no cuente, solo toca las imágenes. Y estamos dejando un libro elaborado por instituciones mexicanas que tienen que ver con agricultura, que se llama Agricultura Sostenible como base para los agronegocios. Para aquellos que estén interesados y entiendan que la agricultura sostenible no es contraria para los negocios, al contrario, los invitamos a revisar este material, a disfrutarlo y a descargarlo de nuestro blog. También estamos dejando un libro titulado Agricultura de una práctica innovadora con el Servicio Económico y Medioambiental Conservación, de José Ramiro Villarreal y Alexandra Ramón. Es un material interesante que puedes descargar de nuestro blog www.agricultura.com. Estos personajes que estoy nombrando, José Ramiro Villarreal y Alexandra Ramón, son especialistas en la agricultura. Y aquí la gente de Almería, de España, dejan el manual para hacer agricultura ecológica. Para aquellos que no quieren, siguen pensando en el fertilizante, en el abono químico y en los químicos para las plantas, hay una nueva manera de hacer agricultura ecológica. Y bueno, aquí está el manual para esa aplicación. Puedes descargar del blog www.volvercatil.com. Y hay una nueva tendencia de la agricultura, que es la agricultura regenerativa, que habla de la fertilidad del suelo y el manejo de los cultivos. Y hay una empresa llamada Medica Farm Plus, y ellos están ofreciendo un manual sobre estas cosas, agricultura regenerativa, que puedes descargar del blog www.volvercatil.com. También estamos dejando un tema musical creado por la inteligencia artificial, Mide Disfruta de Siembra, Siembra se llama aquí. Esperamos que puedas disfrutar y que puedas descargar este libro. Y hoy, en vez de quejarnos, en vez de pedir el gusto para la Plaza Rómulo Gallegos, que lo seguimos pidiendo, el mantenimiento de San Juan Otto, vamos a recordar que alrededor de la empresa hidrológica de San Juan, en la vuelta del Banco Neto, había una cantidad de árboles que fueron cortados para poder hacer un muro que no se alineara con el espacio. Entonces, esa conducta ha sido la conducta de muchos aguaderos. Cuando un árbol le molesta, cuando el vecino, la fruta del vecino cae para ese lado, cuando las flores se le meten al patio, cuando este sitio, por cualquier causa, cortamos, rozamos y nos metemos con la luz. Y hay miles de formas de resolver ese problema, pero la gente no quiere resolverlo, quiere cortar. Y después, cuando viene la temporada de sequía, ahora nos viene el super niño. Vamos a ver cómo nos va, que empiecen a tomar las medidas de ahora, cómo voy a hacer para preservar el agua, cómo voy a hacer para surtirme de líquido, qué tengo que hacer para regar mi planta. O sea, todas esas cosas hay que revisar. Y yo le invito a usted que hoy día de la agricultura que piense en preservar, no en destruir. Y los invito a que vean fotos de San Juan de los Morros hace 30, 40 años y fotos actuales. Se van a quedar sorprendidos, sorprendidos de la cantidad de árboles que han sido destruidos para dar paso a edificaciones esas. Entonces yo creo que ustedes tienen que tratar por todos los medios de avanzar sobre esta cosa y no quedarse solamente con la teoría, porque es muy bella, pero la práctica es lo que todo. Entonces la invitación es a cuidar de la naturaleza que es la bendición. Y bueno, un abrazo para todos y que tengan un feliz día. Vamos, continuamos con el cuerpo.
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6: Continuamos en Radio Fe y Alegría, ya lo voté, Juan Carlos. Gracias por la... No se me está escuchando el audio, pero es un detallito en el micrófono. Pero bueno, ya estamos aquí de vuelta y ya llegó el momento de ir terminando nuestro guarapo informativo por este día. Los esperamos mañana para compartir nuevas informaciones. Y recuerde que hemos llegado a ustedes gracias a la cortesía de Brilea. 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Entonces, un abrazo para ellos, gracias por ser nuestros patrocinantes y tenemos que despedirnos. En la dirección de la emisora, Juan Carlos Leal, saludos a él. María Emilia Cafroni en la Dirección Regional de Educomunicación. Jesús Salazar en la coordinación de la emisora. Y quien les habló y operó con aprendizaje todavía, Volmer Ucate y 10.346. Del MTC en sus bellos, mágicos, maravillosos y dulce tiempo. Los esperamos mañana para una nueva entrega del Guarapo Informativo. Recuerden orar y en su oración incluyan a Juan Carlos. Un abrazo, Dios le bendiga. Hasta mañana.

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1: 10:01. 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
1: José Luis Perales, y te vas. Género, balada.

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2: Muy buenos días. Usted está en sintonía de Pasillaneando Contigo y Aquí desde la 94.3 FM de Fe y Alegría.
3: Siempre bajo la dirección del profesor Juan Carlos Leal.
2: En la producción, el profesor Wolmen Uzcategui.
3: El ingeniero Jesús Salazar, acá en el control y sonido. Él es el coordinador general de la emisora.
2: Hablando, como siempre, para ustedes, David Ramón Carrizales.
3: Vamos a saludar a nuestros anunciantes. 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Ellos son los presentante de este Pasillaneando Contigo de aquí, desde la 94.3 FM de Fe y Alegría.
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Perfecto, bueno, vamos avanzando desde la 94.3 FM. De esta manera pues vamos a continuar, saludar también a nuestros anunciantes por acá un ratito y también vamos a saludar a algunos amigos. Ahorita estuve recordando yo a algunos amigos, ¿no? Sí, oye, vale, vamos a saludar a Pablo Corado. ¿Cómo está Pablito Corado? Amigo mío. Y soy amigo de toda la familia Corado. Saludo a Romel Corado, también a Richard Corado, a todos. Al campeón del ajedrez, Rafael. Estamos ya cerquita del avance informativo de Fe y Alegría. Bueno, nosotros comenzamos, seguimos avanzando. Vamos avanzando acá, por acá me vuelve a escribir el amigo, el profesor José Luis Pérez, el Chepino del Llano. Vamos a saludar a Chepina, a Chichito y al Chepino del Llano. Y vamos a saludar también a Giovanni Mireles, también profesor de la universidad, creo que en el área de deporte, no, en el área de deporte de José Luis. Bueno, me dice José Luis allá que, bueno, tiene un grupo, tenemos sintonía, bueno, dígale a esa gente que escriban también su mensajito y todo y más nada. Están agrupados, reunidos, oyendo Pasillaneando con David Ramón Carrizales desde la 94.3 FM de Fe y Alegría.

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1: 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De esta manera, pues, vamos a continuar desde la 94.3 FM de Fe y Alegría.

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0: pues nos vamos y dándole gracias a Dios. 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Así pues que nosotros nos vamos, todo ha sido bajo la dirección del profesor Juan Carlos Leal.
1: En la producción, profesor Bonnie Cati, acá en los estudios, ingeniero Jesús Salazar, quien habló con ustedes, para ustedes, David Ramón Carrizales, y quedan todos invitados para su Pasillaneando toda la semana.

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1: Coautoría, Camilo, Mauk y Ricky, Eva Luna y Ricardo Montaner, nos cantan Amén, género pop.

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3: Guillo Sarante nos canta Agonía.

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1: 11 y un minuto. 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
4: El verdadero éxito no nace de la casualidad, sino de la disciplina diaria. No necesitas dar grandes saltos, basta con dar un pequeño paso cada día. Enamórate del proceso. Equivocarse no es fracasar. Los errores son la señal de que debes ajustar la estrategia. Cambiar el camino si es necesario, pero jamás abandones tus objetivos. La constancia es tu herramienta más poderosa para hacer tus metas realidad.
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0: FM. 11:11.
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3: Sin bandera. Kilómetros. Género POC.

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3: Rocío Dúrcal, me gustas mucho. Género.

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11:23. Las Caraqueñas, interpretado por Guaco Sinfónico.

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0: FM. 11 y 31 minutos. 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
0: FM. 11:42.
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0: José José, Amar y Querer, género balada.

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2: Horas lindas, los adolescentes.

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1: 11 y 52 minutos.
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3: 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No necesitas dar grandes saltos, basta con dar un pequeño paso cada día. Enamórate del proceso. Equivocarse no es fracasar. 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
3: ¡Nueva York! Himno del estado Guárico. Música Salvador Llamosas. Letra Pedro Montenegro.

0: Dirección de Comunicaciones, está también Anthony Galindo al frente de la producción y programación nacional, nuestro compañero Abelardo Rojas, quien se encarga de la producción informativa de este espacio. Desde los controles está también Rafael Suárez, en la conducción les saluda Adriana Tobar. Como siempre, estoy en compañía de periodistas de Radio Fe y Alegría, y estamos también todos bajo la dirección de Vidalina Campos.
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0: Hoy le contamos que vecinos de La Pica en Maturín cumplen más de un mes sin el servicio de agua. También en otras informaciones, laboratorios de salud público siguen sin tener la cantidad necesaria de insumos para ofrecer sus servicios. Es parte de la información que le contamos. También en La Guajira venezolana nos cuentan hoy que avanzan los trabajos para mejorar el servicio de agua por tuberías.
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0: 12:02 de la tarde, comenzamos el repaso inicial de informaciones. Le contamos, como ya usted seguramente ha escuchado también y posiblemente vivido, en las últimas horas se registró un nuevo apagón en varios estados del país, al menos 11. En esta oportunidad repasamos la nota desde el Pitazo. Allí cuentan que el Distrito Capital, La Guaira, Miranda, Trujillo, Carabobo, Aragua, Táchira, Zulia, Guárico, Mérida y Lara registraron una fuerte fluctuación eléctrica este martes 8 de septiembre. En Táchira y Trujillo, cuenta la nota, el bajón dejó sectores sin electricidad, mientras habitantes de otras regiones como Maracaibo y Mérida reportaron el comportamiento irregular del servicio. También se reportaron otros sectores a oscuras en Falcón y Barinas. Esta falla se registró aproximadamente a las 7:15 de la noche, mientras que en algunos sectores la fluctuación duró solo segundos. En otras zonas, la interrupción se prolongó por horas. A propósito de este tema y de esta falla, Corpoelec no ha comunicado la causa del bajón. Sin embargo, recordamos también que estas fallas han sido constantes en las últimas semanas. Esta nueva falla que afectó, como decimos, al menos a 11 estados, ocurre en medio de una crisis eléctrica en el país, marcada por fallas recurrentes, interrupciones del servicio y dificultades para mantener una generación estable. El bajón registrado en esta jornada reavivó también las preocupaciones de los ciudadanos sobre la estabilidad del suministro. En estados del interior de Venezuela, las interrupciones eléctricas cada día forman parte más frecuente del problema que afecta a su vida cotidiana, la del comercio y la de los servicios esenciales.
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0: 12:04 de la tarde, hablamos también hasta ahora de los preparativos para el reinicio del año escolar. Pues en este caso las autoridades de La Guaira dicen que más de 230 instituciones educativas de esta localidad están ya preparadas para el inicio del año escolar. Es una nota que a esta hora repasamos desde el Nacional. Allí nos cuentan que pues estas 239 instituciones están listas para reanudar las actividades académicas correspondientes al año escolar 2026-2027. Esto será el próximo lunes, tras haber completado sus procesos de acondicionamiento e inspección de infraestructura luego de los sismos del pasado 24 de junio. El anuncio lo hizo específicamente este martes el gobernador de la entidad, José Alberto Terán, durante una intervención transmitida por el canal venezolano de televisión. A propósito de este tema, el ministro de Educación, Héctor Rodríguez, también difundió las directrices centrales para la apertura de las aulas a través de un boletín oficial divulgado en sus canales informativos. Allí enfatizó que la prioridad de la gestión se concentrará en la adecuación continua de los planteles y en la contención emocional de los estudiantes. También señaló Rodríguez la necesidad de mantener un esquema de supervisión técnica permanente sobre las edificaciones escolares, aunque dijo también que las evaluaciones estructurales preliminares se han ejecutado de manera progresiva tras el evento sísmico.
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0: 12:06 de la tarde, hablamos del tiempo, del pronóstico del tiempo para las próximas horas en nuestro país. El INAME publicó a través de sus canales de información que para hoy miércoles se prevé

0: cielo con nubosidad parcial a poco nublado en gran parte del país. No obstante, el organismo también estima nubosidad asociada a lloviznas dispersas hacia el norte de la Guayana Esequiba, también hacia la zona de Delta Macuro, el este de Sucre, partes de Bolívar, Amazonas, Miranda, los llanos centrales y occidentales, así como Yaracuy, Lara, Falcón, los Andes y Zulia, prácticamente pues todo el país. El organismo destaca también que estas precipitaciones ocurren durante el transcurso del día y forman parte del paso de la onda tropical 47 por el oriente del país.
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0: Doce, siete minutos de la tarde, momento de hacer nuestra primera pausa de este día jueves. A la vuelta hablamos de salud y el funcionamiento de los laboratorios públicos de nuestro país.
1: 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Doce y siete minutos.
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0: Doce, nueve minutos de la tarde, estamos de vuelta, estamos de regreso en Punto y Seguimos. Es momento de nuestra primera ronda informativa de este día miércoles.
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0: Hablamos de salud. Laboratorios públicos siguen sin tener la cantidad necesaria de insumos para ofrecer un mejor servicio. Es el reporte que nos ofrece hasta ahora desde Caracas nuestro compañero José Blanco.
4: Los hospitales tipo 4, que son los que cuentan con la mayor diversidad de servicio, no están recibiendo insumo suficiente para atender a los pacientes. Así lo enfatizó Pablo Zambrano, secretario ejecutivo de la Federación de Trabajadores de Salud. Agregó que la falta de dotación de los centros de salud público obliga al paciente o familiares a realizar compras para recibir la atención médica.
5: En estos centros de salud grandes hay un problema de la política de salud que es terrible, porque los hospitales en este caso no manejan su presupuesto, sino que se maneja en forma centralizada, y esto hace un daño terrible de la falta de insumos. O sea, nunca el Ministerio de Salud envía suficiente. Entonces esto lleva al paciente a tener que comprar los insumos faltantes para una intervención quirúrgica o para cualquier otra patología. Esto es una irregularidad que nosotros venimos denunciando constantemente y que se interpreta como un cobro en los centros de salud, y esto debe ser corregido.
4: De igual forma, hizo referencia a los laboratorios clínicos del sector público que no cuentan con los recursos necesarios como los reactivos, y los pacientes lo hacen en laboratorios privados que están cerca de los hospitales del sector estatal. Para ampliar su exposición, Zambrano colocó como ejemplo el costo de un examen de gasometría arterial.
5: Laboratorios no tienen los reactivos correspondientes, pero alrededor de estos hospitales tú consigues una gran cantidad de laboratorios con esos insumos y pueden darse casos donde van al ente a sacarle la sangre al paciente, pues, y por supuesto tiene que pagarlo. Entonces esto también tiene que ser corregido, porque tiene que existir un laboratorio bien dotado y que el trabajador de alguna manera pueda realizarse los exámenes. Hay enfermedades que son terribles y que necesitan que una persona se le hagan un examen que se llama gases arteriales. Eso puede hacerse hasta 3 veces al día y tiene un valor aproximado entre unos $25 cada examen. Entonces una gente tiene que tener $75 diarios, pues se hace diariamente para realizar los gases arteriales, digamos, de su paciente. Entonces son situaciones que tiene que cubrirlas, en este caso el Estado, porque lo dice la Constitución, habla de la gratuidad.
4: Desde Caracas, José Blanco, Radio Fe Alegría Noticias.

0: 12 y 12 minutos de la tarde, avanzamos con más información, nos movemos ahora hacia el oriente venezolano. Le contamos que vecinos de La Pica en Maturín cumplen más de un mes con fallas en una bomba y apagones que están pues dificultando el servicio de agua en esta zona. Allí está Nangelis Gamboa a esta hora, quien nos ofrece la información.
1: Habitantes de la vía principal de La Pica de Maturín denuncian que acumulan más de un mes sin suministro de agua por tubería. La falla se debe a una avería en el pozo subterráneo de la zona, un problema que empeora con los constantes apagones eléctricos que afectan a la comunidad del Joropo y Carital.
2: Llega de madrugada, pero cuando le pega la bomba, llega. El que tiene bomba agarra su agua. Así claro. Como yo tengo que esperar la madrugada para yo poder agarrar. Si hay fallo, pues si hay fallo. Tenemos meses, pues. Tenemos uno que corre para allá, corre para acá y corre para acá para poder buscar. Yo no cargo, yo espero. Por ahí que la señora como tiene bomba, tiene el tambor y hay personas que sí salen de madrugada a buscar agua por otro lado, que solucionen el problema del agua.
1: Según los vecinos, el colapso del tablero de control y los daños severos en la bomba no son recientes, sino son el resultado de meses de falta de mantenimiento e inestabilidad en la red eléctrica.
3: Probablemente tenemos como 2 semanas sin agua, ese es realmente el tiempo que tenemos, pero estamos presentando problemas con la bomba y los cortes eléctricos. Creo que sucede que la bomba parece que le falta el pozo, parece que le falta un mantenimiento, está saliendo arena por allí, me imagino que esa es una de las cosas que está contribuyendo a que se dañe la bomba.
1: Los residentes destacan que el agua llega con baja presión y solo durante la madrugada, por lo que no tienen bomba de succión, quedan completamente desabastecidos. La comunidad hace un llamado a los entes gubernamentales a atender esta situación lo más pronto posible. Desde Maturín, Estado Monagas, Nangelis Gamboa, Radio
0: Doce, 14 minutos de la tarde, estamos de vuelta con usted en Punto y Seguimos. Nos vamos ahora a Caracas. Le contamos hasta ahora que continúan las labores de reforzamiento en el edificio Belair en esta localidad. Allí está María Carrión informándonos a esta hora.
4: El caso del edificio Belair, una estructura de 71 años de antigüedad ubicada en el centro de la ciudad de Caracas, tras ser calificada con etiqueta roja luego del doblete sísmico del 24 de junio, Ibrahim Torres, habitante del edificio, nos comenta que respuestas y soluciones han recibido por parte del Estado a casi 3 meses de la contingencia.
5: Luego de un mes, 2 meses aproximadamente, recibimos la ayuda de parte del Ministerio de Obras Públicas, que nos han tendido la mano y se han encargado de la reestructuración del edificio. Según lo que nos han comentado, por medio del doblete fueron afectadas 2 columnas en las cuales se apuntalaron desde un primer momento, pero por los trabajos persistentes que han realizado han tenido algún tipo más de refuerzo. Entonces han tumbado varias paredes de los pisos abajo que fueron los principales afectados. Y la reestructuración, bueno, vendría siendo la reparación de esas columnas y la mampostería de toda la hilera de abajo del edificio.
4: Dave Guerrero, ingeniero del Ministerio de Obras Públicas, explica cuáles son los trabajos de rehabilitación que se llevan a cabo para poder devolverle la habitabilidad al edificio.
6: Estamos haciendo intervención a las columnas de soporte de la estructura, donde colocamos unos apuntalamientos de refuerzo para hacer las reparaciones como tal. Vamos a sustituir todas las paredes que fueron afectadas y hacer las reparaciones internas en toda la edificación. Pues. Mira, previsto momentáneamente, casi de 2 a 3 meses estar trabajando aquí, hacer las reparaciones correspondientes y dejar el edificio en su estado original, pues. Hacer todas las reparaciones correspondientes, tanto interna, externamente, pues. Mira, se van a hacer sustitución de las tuberías de aguas negras, aguas blancas, porque, como puedes visualizar, son tuberías que tienen demasiado tiempo y han sido corroídas y afectadas. Pues, por acá no lo puedes visualizar, pero si te pones por la parte externa, ya está totalmente rota, explotada a raíz del sismo, pues. Y son tuberías que tienen casi ya 70 años este edificio.
4: Se estima que estas labores de reparación se extiendan entre 2 y 3 meses para poder dar el retorno seguro de 86 familias afectadas. Desde Caracas, María Carrión, Radio Fe y Alegría Noticias.
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0: 12:17 minutos de la tarde. Agradecemos a nuestros compañeros periodistas por esta ronda informativa. Hacemos una pausa y ya mismo regresamos.
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8: Doce y 18 minutos.
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0: Doce veinte minutos de la tarde. Nosotros a esta hora regresamos con más información a Punto y Seguimos, a la emisión de este miércoles 9 de septiembre.
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0: Nos vamos ahora al occidente del país. En La Guajira avanzan los trabajos para mejorar el servicio de agua por tuberías. Es la información que a esta hora nos comparte Eira González.
12: Ante la sequía que viven miles de familias en La Guajira, este lunes 7 de septiembre entró en funcionamiento el equipo número 2 de la estación de bombeo Torre Guajira 2 en la planta potabilizadora El Brillante. Esta nueva unidad trabajará junto al equipo número 1, logrando un caudal combinado de 560 litros por segundo, destinados a toda la parroquia Guajira. Así lo informaron el equipo de la alcaldía de La Guajira.
13: Hoy se está puesto en marcha el equipo 2 de Guajira 2, conjuntamente con el equipo 1 también de Guajira 2, que nos va a generar ahorita una capacidad de 200 litros por segundo. Igualmente también se instaló la torba de sulfato, que nos va a permitir ahorita tener sulfato al agua. Y bueno, conjuntamente en el arranque del equipo de Guajira 1, que también nos va a permitir una cantidad de 360 litros por segundo. Ya con esto son 560 por segundo que estamos logrando sacar para el de Guajira el día de hoy.
12: Además, para asegurar la calidad del suministro, se instaló la tolva de sulfato de aluminio, un equipo clave para la correcta dosificación y coagulación y purificación del agua potable. Las familias afectadas por la sequía esperan que este trabajo dure, porque la sed se adueña de sus casas y sus animales han muerto por falta de agua. Desde La Guajira, Eira González, Radio Fe y Alegría Noticias.
0: 12:22 minutos de la tarde. Nos vamos ahora hasta Guárico. Allí instalaron mesas de trabajo sobre la consulta de la reforma de justicia penal. Xiomara López a esta hora nos tiene la información.
8: En las instalaciones del Teatro Simón Bolívar en San Juan de los Morros se llevó a cabo este martes 8 de septiembre la instalación de las mesas de trabajo para la consulta nacional sobre la reforma de justicia penal en el estado Guárico. El acto estuvo encabezado por el fiscal general de la República, Larry DeBoy, quien informó de esta actividad a través de su cuenta en Instagram. El funcionario señaló que esta consulta tiene dos grandes objetivos. La primera es consolidar un diagnóstico común sobre las fortalezas y debilidades del sistema de justicia penal. El segundo objetivo es el diseño de una hoja de ruta a corto, mediano y largo plazo entre el Estado y la ciudadanía para la transformación profunda de dicho sistema. Durante el evento, DeBoy estuvo acompañado por el gobernador del estado Guárico, Donald Donaire, el defensor público general Daniel Ramírez, la defensora del estado Guárico, Alejandra Barón, un grupo de jueces de paz, parte de la directiva del Colegio de Abogados del estado Guárico, y los movimientos sociales, quienes expusieron soluciones concretas para consolidar un sistema de justicia penal del país. Desde el estado Guárico, Xiomara López, Radio Fe y Alegría Noticias.
0: Cambiamos de información, nos vamos también ahora hasta Ciudad Bolívar. Allí el Instituto Nacional de Tránsito Terrestre se reúne con el transporte informal para impulsar su legalización en esta localidad del país.
14: El director del Servicio de Transporte del municipio Angostura del Orinoco, Carlos Aguilar, se reunió el día de hoy con algunos conductores informales que hacen vida en la ciudad capital para que se adhieran estos conductores a las diferentes líneas y sindicatos de conductores que hacen vida en esta ciudad.
15: El día de hoy estamos atendiendo el llamado que nos hace desde el órgano central, el Ministerio de Transporte, el Instituto Nacional de Transporte, buscando la organización de todas aquellas personas que hacen de manera informal un servicio de transporte, buscando los que se adhieran a una organización debidamente registrada, legalizada, tanto del nivel central como del nivel municipal, ya que hay agentes externos que se encargan de comprarle vacunas a muchos de estos transportistas, obligándoles incluso a pararse por un gran periodo de tiempo en esta parada, y estamos buscando que se respeten los tiempos de viaje, los tiempos de ciclo, todo eso, para darle una sensación de mayor unidad de transporte en la calle al pueblo.
14: Manuel Zambrano, vocero de los conductores que operan de manera informal, comenta que adherirse a esta línea no les deja ningún beneficio y quien se ve beneficiado son las propias líneas.
16: Nosotros no vemos la necesidad de estar pagando un diario, de estar pagando una afiliación, si no vamos a tener ningún beneficio. ¿Cuál es el beneficio que le estamos diciendo? Que nos manden a echar gasolina por transporte, pues, una vez seamos afiliados. Eso es lo único que le estamos pidiendo y nosotros pasamos a ser unos trabajadores de esa organización de lo más tranquila forma, ¿entiendes? Y ellos nos están diciendo que no hay data, que no hay cupo para más carros, que no hay ningún tipo de posibilidad, que tenemos que afiliarnos pero sin combustible.
14: A su vez, Berti Carrero, miembro de la Unión de Transportistas Revolucionarios del Estado Bolívar, menciona que uno de los beneficios que se verán a mediado es que se vaya aumentando la lista para surtir combustible. Desde Ciudad Bolívar, Marco Roldán para Radio Fe y Alegría Noticias.
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0: 12:26 minutos con esta información que nos llega hoy desde Ciudad Bolívar, parte de este proceso también de adecuación de el sector informal de transporte. Nosotros hacemos una nueva pausa.
7: 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Y 26 minutos. 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
1: 12 y 30 minutos.
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4: Seguimos. 31 minutos de la tarde, es momento de retomar la emisión de este día miércoles y la retomamos con más información que nos llega a esta hora desde las regiones.
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4: Abrimos este bloque informativo desde el Nula. Allí dos atletas venezolanos participan desde hoy en el Panamericano Infantil de Taekwondo en Ecuador. Nuestro compañero José Leonel Gutiérrez desde esta localidad nos tiene hasta ahora la nota.
5: Y este día 9 de septiembre arranca el Panamericano Infantil de Taekwondo en Ecuador, especialmente en la capital Quito, en el Salón de Convenciones, donde Venezuela tendrá dos representantes, dos niños, uno del estado Lara y una representante del estado Apure, buscando no solamente el oro, sino participar en las grandes competencias internacionales que para ellos se convertirían en los sueños olímpicos. Hemos conversado con uno de los entrenadores de la representante del estado Apure, Helen Moncada, quien aseguraba cuáles son las expectativas que están dadas para este torneo.
6: La gran expectativa del Panamericano Infantil que se va a celebrar precisamente hoy son los combates. Ayer fue Congresillo, ya llevamos 4 días aquí aclimatándonos, ya que pues las bajas temperaturas siempre influyen como todo en cada deportista. Y bueno, Helen pues tiene combates aproximadamente a las 2 de la tarde, Dios mediante, y bueno, la preparación fue muy bien y con expectativas de este gran Panamericano, ya que hubo una preparación bastante buena y bueno, a representar primeramente a nuestro pueblo en Nula y a nuestro país.
5: ¿Cuántos niños del país exactamente están en este Panamericano Infantil?
6: La división 10-11 años en menos 29 kilos. Y bueno, y otro niño, Carlos Apóstol, de la ciudad de Barquisimeto, más 43, 10, 11 años, masculino, dos niños prácticamente representando a un país donde, bueno, hay prácticamente toda Sudamérica en este Panamericano Infantil, donde están las promesas del taekwondo olímpico y bueno, buscando nuevos talentos, aprender de los mejores.
5: Este campeonato va a eliminatoria directa, todos los combates arrancarán en horas de la tarde, aproximadamente 2 de la tarde hora venezolana, y estaremos haciéndole seguimiento de cómo le van a estos dos niños que tratarán de llevar en lo más alto el pabellón nacional. En la información reportó para todos ustedes José Leonel Gutiérrez.
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4: Nosotros a las 12:34 minutos de la tarde avanzamos con más información. Volvemos al oriente del país para contarles que denuncian problemas de aguas servidas en la zona de la Encantada de Barcelona.
7: De mal en peor va la situación con la red de cloacas en el sector La Encantada de Barcelona, capital del estado Anzoátegui, según indicaron algunos de los habitantes de la comunidad. De acuerdo con las personas consultadas, el derramamiento de las aguas servidas en plena vía pública ocurre porque la estación de bombeo de la zona está fuera de servicio por la carencia de una bomba. Afirmaron que la empresa Hidroven está al tanto de la situación, pero no provee soluciones. Escuchemos a Teresa Blanco.
8: La estación de bombeo está paralizada hace añacatales. El último día que quedaron en pasar fue el día del empleado público. Dijo, no, mañana vamos a conectarle una bomba allá en la estación. Bueno, nada que ver. Eso nos tienen engañados hace más de 2 meses. Todas las semanas están yendo. Y que supuestamente hay una sola bomba.
7: Otros vecinos como Andrea Suárez hicieron énfasis en la gravedad del problema que empeora día a día.
9: Se está agudizando el tema de que ya la gente ni siquiera puede entrar o salir a pie de de la calle por el tema de las cloacas. A la gente no le bajan las pocetas, el fregadero, entonces hay casas que están construidas al nivel de la calle y obviamente el agua también se le empoza en la entrada y se les va metiendo hacia la parte del garaje.
7: Finalmente indicaron que además de los problemas de salud que pueden generar las cloacas en las calles, también les preocupan los daños que genera el líquido en el pavimento. Recordaron que en diciembre de 2025 les asfaltaron algunas calles luego de varios años de lucha y temen que la carretera vuelva a estar en condiciones deplorables si no hay soluciones al desbordamiento de aguas servidas. Desde el estado Anzoátegui, Javier Guaipo, Radio Fe y Alegría Noticias.
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4: Son ya las 12:36 minutos de la tarde. En este momento nosotros hacemos una nueva pausa. Antes de irme, le recuerdo que estas informaciones las encuentra también en nuestra página web www.radiofeyalegrianoticias.com. También tiene detalles en nuestra comunidad informativa. Allí nos encuentra como @radiofeyalegria.
1: 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Y 36 minutos. 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
4: Doce treinta y ocho minutos de la tarde, es momento de avanzar con más información en Punto y Seguimos. Ya es hora también de la entrevista del día.
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4: A esta hora hablamos de pues este acuerdo que se ha anunciado recientemente entre la administración de la presidenta encargada Delcy Rodríguez y el gobierno de Estados Unidos, que contempla, entre otras cosas, la explotación de 17 yacimientos petroleros en nuestro país, que concentran unas reservas probadas de 65 mil millones de barriles, con una inversión además proyectada por lo menos por 100 millones de dólares. Nosotros a esta hora hablamos sobre este tema y un poco ya desde la perspectiva de lo que se espera desde el sector laboral, lo que puede significar para los trabajadores de la empresa petrolera en nuestro país este anuncio y esta, de alguna manera, pues inversión en el sector petrolero específicamente. Eso lo conversamos con Iván Freites, secretario general del Sindicato de Trabajadores Petroleros y Gasíferos del Estado Falcón, dirigente también de la Federación Unitaria de Trabajadores Petroleros de Venezuela. Muchísimas gracias por acompañarnos. Buena tarde.
11: Buenas tardes. Gracias a ustedes.
4: Sí, en primer lugar, pues realmente desde lo que se conoce, porque además también otro tema que ha salido constantemente en las últimas semanas es que no se conoce a ciencia cierta como mayores detalles de este acuerdo, pero desde lo que se conoce, pues cuál pudiera ser el impacto o cuál esperan, mejor dicho, que sea el impacto para la calidad de vida, para la contratación, la situación de los trabajadores petroleros en nuestro país, señor Iván.
11: Sí, mira, el hecho de que se haya firmado este contrato y que de manera rápida, manera de una velocidad nunca vista, ya Navet está tomando campos en el estado Zulia, en el lago de Maracaibo, tomó el campo de Lago 5, ya eso dejó de ser propiedad de Venezuela. Entonces, el hecho de que no es tanto el problema es de soberanía, es de qué va a pasar, no solo con los trabajadores, porque Navet le paga bonos a los trabajadores, no le paga salario. Eso violenta las leyes venezolanas, las leyes orgánicas del trabajo, la constitución, la LOXIMAR, la ley del ambiente. Todo esto requiere de que el personal esté bien pagado, que se cumplan con las convenciones colectivas. En las convenciones colectivas están establecidos todo esto, y a los trabajadores no se han tomado en cuenta para nada. Todos estos contratos que se están firmando, aparte de este contrato que es un contrato en el fondo ilegal, tiene un gran alcance, que si se diera de la manera correcta y se respetara lo que establece la Constitución en el 302, y se respetara la ley venezolana, que esto tiene que pasar por la Asamblea Nacional, haber una discusión de la Asamblea Nacional y que la Asamblea Nacional lo autorice. No disponemos de estas instituciones que estén legitimadas en Venezuela, es decir, los que están firmando esto no están legitimados, por ello ese contrato no cumple con lo establecido. Y vemos dos países involucrados. Estados Unidos cumple con su constitución, pero Estados Unidos obliga a que viole la constitución en Venezuela. Entonces esto es un problema gravísimo para el país, y que es solo con el hecho de haberse firmado con personas que no están avaladas por la ley y por la legitimidad que dan los votos, ese contrato no debería valer. Pero ya prácticamente tomaron las instalaciones petroleras. Lo más grave de esto, el Lago 5, el primero de los 17 que se le asignaron a los Estados Unidos, en la empresa Navet, ese Lago 5 es un crudo que surte a la refinería Cardón. Y ya cuando pasa Navet a ser propietaria de esa instalación, de ese campo, ya la propiedad se pierde. La propiedad la tiene Navet. Navet en el contrato establece que 20% de lo que produzca se va directo a Estados Unidos, con pago solo del costo de producción del barril. Es decir, prácticamente es regalado para Estados Unidos el petróleo. Dejarían ellos a la refinería Cardón sin este producto, y lo que va a pasar con los productos que refinamos, porque no es solo este campo, son todos los campos, la mayoría son los que surten a la refinería Jamoy y Cardón, para que estas refinerías produzcan combustible, llámese gasolina, diésel, gas, aceite lubricante. Y todo esto conlleva a que si esto se da como se está viendo, que los venezolanos quedamos por fuera de esto.
4: Señor Iván,
11: Venezuela va a tener que importar gasolina.
4: Hablando justamente de cómo quedamos los venezolanos en este contexto, en el contexto de este acuerdo, ¿cuál es la situación, por ejemplo, actual de un trabajador petrolero? ¿Cuáles son las condiciones de sus contrataciones colectivas? ¿Cuál es el salario? ¿Cuáles son los beneficios que perciben? Pues para ponerlo también como, digamos, en contraposición o en contraste con esta realidad que está empezando a vivirse a raíz de este nuevo acuerdo.
11: Mira, la realidad es que un trabajador petrolero gana entre 5 y 25 dólares diario en de acuerdo al rango. 5 dólares un obrero y un soldador gana 25 dólares, muy por debajo del mercado. El obrero solo tiene derecho a recibir del Estado $240, que es lo que establece la ley, el aumento que dieron, el bono que dieron el 30 de abril. Entonces, la situación es que durante todos estos 27 años hubo un ataque a los derechos de los trabajadores venezolanos, no solo los petroleros, los petroleros eran la punta de lanza del ataque contra los trabajadores venezolanos, y eliminaron las comisiones colectivas, un decreto que llaman el 27-9-2, un memorándum que llaman el 27-9-2, sirvió de base para que todos estos derechos se perdieran. Ellos argumentan de que Venezuela estaba bloqueada y que ingresó a Venezuela, toda esta serie de cuestiones que manipularon a todo el mundo para justificar la eliminación de los contratos colectivos y de los salarios. Esto es tan grave porque las empresas transnacionales, o en este caso ABET, le está absorbiendo trabajadores propios que les paga por encima de $1,000, y los trabajadores de PDVSA le dan entre $300 y $700. Pero me cuentan los trabajadores que están allí en las áreas donde están ABET, es que los trabajadores de PDVSA son los que están haciendo todos los trabajos, pero se plantea una dualidad, y esa dualidad está establecida en los contratos de participación productiva, en los CPP. Ese contrato establece en su cláusula 14 que la contratista, la empresa que tiene el contrato, el salario del trabajador se lo deposita a PDVSA, y PDVSA viene y le deposita al trabajador lo que considere que debiese, que le puede depositar. Entonces ahí vienen los $300, los $700 para los profesionales. Esto es una cantidad. Le pongo el ejemplo, Estados Unidos, un obrero petrolero calificado, del sector petrolero, gana entre $4,000 y $5,000 mensual. Un técnico de operaciones gana entre $6,000 y $10,000 mensuales. Un ingeniero gana entre $8,000 y $18,000 mensuales. Entonces, aquí en Venezuela están ganando $700 los ingenieros, $5 los obreros.
4: Unas disparidades que definitivamente deja mucho que desear, porque cada día como que entra más la pregunta de finalmente cuál es el beneficio que tendrá el país, que tendrán en este caso los trabajadores, que tendrán las comunidades, que tendrá la gente a la que se le va la luz todos los días, a la gente que tiene que todavía cargar tobos de agua, a la gente que tiene que pagar por un examen, como hemos visto también más temprano en este noticiero, que tiene que pagar por un examen médico porque no hay en los hospitales. ¿Cuál es el beneficio que traerá todo este acuerdo petrolero tan millonario en el que nos estamos embarcando? Muchísimas gracias por acompañarnos la tarde de hoy, señor Iván.
11: Muchísimas gracias a ustedes. Pero vuelvo y repito, el hecho de que se haya tomado ya instalaciones en el lago de Maracaibo, eso indica que todo eso que se produzca ahí no es de Venezuela, no lo pueden meter en la cuota de Venezuela. Venezuela sigue 1,200,000 barriles, y Estados Unidos está subiendo con ellos, Estados Unidos está subiendo sus reservas y su producción diaria. Esa producción va para Estados Unidos, no de Venezuela. Se nos están quitando todo.
4: Así es, solo estamos, digamos, ofreciendo el espacio, la materia prima, para que avance y siga creciendo la producción de Estados Unidos. Muchísimas gracias. Nos acompañó Iván Freites, secretario general del Sindicato de Trabajadores Petroleros y Gasíferos del Estado de Falcón, dirigente también de la Federación Unitaria de Trabajadores Petroleros, hablando con nosotros sobre este tema que definitivamente sigue generando, pues, también debate en nuestro país, sigue generando opiniones y preguntas además, ¿no? Sobre finalmente cuál será el beneficio, cuál será, pues digamos, las consecuencias que este acuerdo que se ha anunciado como pues beneficioso para ambos países tendrá en la vida diaria de la gente, en el día a día, en la gente que como anoche, por ejemplo, en tantas localidades del país tuvieron que pasar una vez más la noche a oscuras por falta del servicio eléctrico, por las personas, en la vida de las personas, por ejemplo, que todos los días acuden a hospitales, a centros de salud y no consiguen insumos. esos niños también que, por ejemplo, comienzan las clases la semana que viene en muchísimos casos en aulas y salones deteriorados. Son las 12:50 de la tarde, hacemos la última pausa de este día miércoles y a la vuelta tenemos más información en punto y seguimos.
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4: Doce cincuenta y dos minutos de la tarde, estamos de vuelta y le acompañamos en punto y seguimos.
1: ¿Qué pasa en las regiones?
4: Los habitantes de Machiquén valoran como un logro para la comunidad la entrega de una ambulancia a los bomberos de esta localidad. Allí está Frenis Gómez con la información.
13: La comunidad de Machiques celebra la entrega de una nueva ambulancia de soporte vital y equipos médicos que transformarán la atención de emergencia en el municipio. Los habitantes de diversos sectores, incluyendo las zonas campesinas e indígenas de la Sierra de Perijá, expresaron su tranquilidad al contar con un transporte prioritario directo hacia la ciudad de Maracaibo.
14: Mi nombre es Jesús Vera. Bueno, la traída de la ambulancia debe ser muy positivo para el municipio, ya que a veces carecemos cuando hay un traslado hacia Maracaibo.
15: Isabel Cruz Toromo. Bueno, me parece bien porque es muy difícil que uno vaya en transporte privado. No es fácil ahorita que le trasladen a uno en una ambulancia hacia Maracaibo por picada de alguna culebra.
13: La unidad fue entregada a la sede del Cuerpo de Bomberos del municipio fronterizo, comprometiéndose así a garantizar su óptimo uso.
16: En nombre del Sistema Nacional de Gestión de Riesgos, por supuesto también de la Dirección General Nacional de Bomberos a través de las Redanes, Soedanes, y de nuestro General de Bomberos, el licenciado David Parra, queremos agradecer profundamente al alcalde del municipio Machiques por esta oportunidad, esta ambulancia que por muchos años hemos necesitado para ofrecer un servicio verdaderamente de calidad a estas personas que lo necesiten en un momento trágico. De verdad que para nosotros es una fortaleza el día de hoy, pues contar con esta ambulancia que estará 100% y al servicio de todos los machiquenses.
17: Pino Yobardo, qué bueno que permanezca en el cuerpo bombero. ¿Por qué? Porque allá es donde nosotros la necesitamos y de ahí no la van a agarrar para nada, para no cuando haya la emergencia.
13: El burgomaestre aseveró que seguirá trabajando para fortalecer el compromiso que adquirió con las 4 parroquias que conforman el municipio Machiques de Perijá. Desde Machiques, reportó Frenis Gómez para Radio Fe y Alegría Noticias.
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4: 12:54 minutos de la tarde. A esta hora, antes de cerrar, repasamos algunas informaciones. Volvemos a hablar de la actividad petrolera en nuestro país, en su impacto también. La Fundación Azul Ambientalistas de Venezuela alertó este martes de un alarmante incremento de derrames petroleros y fugas de gas en costas orientales del lago de Maracaibo, el más grande del país, en el Zulia. La organización denunció en una nota de prensa que estos accidentes han ocurrido de manera continua desde hace varios meses en el marco de la reciente reactivación de las actividades petroleras en el lugar. Sobre este tema, el director general de la Fundación Azul Ambientalistas en Venezuela, Joan Flores, exigió también a la petrolera estatal PDVSA tomar correctivos e impedir que esto siga ocurriendo. El activista también advirtió que la Comisión para la Recuperación del Lago de Maracaibo, designada en el año 2023, nunca rindió cuentas y hoy tenemos, dijo él, un lago cada día más contaminado. También en otras afirmaciones, la ONG señaló que la propagación de hidrocarburos tiene graves consecuencias en la dinámica social y productiva de la costa oriental, entre ellas en las familias que dependen de la pesca artesanal, las cuales enfrentan la pérdida de jornadas de trabajo, el deterioro de sus redes y el daño continuo a las embarcaciones por la acumulación de crudo. La organización criticó también el silencio institucional al asegurar que hasta la fecha PDVSA no ha emitido pronunciamiento oficial ni ha implementado planes de contingencia para la recolección del material contaminante o el sellado de las fugas.
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4: Le contamos también que el secretario de Estados Unidos, Marco Rubio, afirmó que la mejora de las relaciones entre Venezuela y Colombia depende directamente del cese de las operaciones abiertas del ELN y de las disidencias de la FARC desde territorio venezolano. Esto lo dijo en entrevista con Noticias RCN, donde sostuvo también que esta presencia irregular en la frontera no es reciente, sino que es un problema que, según dijo, lleva entre 10 y 15 años. El alto funcionario señaló también que el tema fue planteado a las autoridades venezolanas y que será un factor central en cualquier acercamiento bilateral. También advirtió que ningún país puede aceptar que bandas criminales crucen la frontera para atacar y luego regresen bajo la protección del otro lado. Sobre este tema también trasladó el foco hacia la tecnología empleada en las ofensivas, describiendo a los drones como una amenaza de alcance mundial que puede ser adquirida y usada incluso por organizaciones criminales para atacar a un Estado. También dijo que actualmente no existe una defensa convencional efectiva contra este tipo de ataques, y en paralelo afirmó también que Estados Unidos mantiene conversaciones con el gobierno colombiano sobre el desarrollo de nuevas tecnologías de defensa, presentando estas discusiones como una necesidad compartida y no solo como asistencia exterior. Son las 12:58 minutos. De esta manera nosotros nos despedimos, cerramos la emisión de este miércoles 9 de septiembre. Hoy agradecemos como siempre a todas las personas que nos acompañaron en nuestras emisoras, en las más de 20 que tiene Fe y Alegría en todo el país. También para las personas que nos sintonizaron vía nuestro canal de YouTube, Radio Fe y Alegría Noticias. A esta hora le recuerdo también que trabajamos para usted con Wirmelis Villalobos desde la Subdirección de Comunicaciones. Estuvo también Anthony Galindo al frente de la producción y programación nacional. De igual manera está también, como cada tarde, Abelardo Rojas en la producción informativa de este espacio. Rafael Suárez está en los controles. En la conducción se despide Adriana Tobar, como siempre muy bien acompañada de periodistas de Radio Fe y Alegría, y todos bajo la dirección de Vilarina Campos. Nos encontramos nuevamente mañana a las 12 en nuestra cita diaria de Punto y Seguimos.
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18: Una en punto.
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Muy buenas tardes, sean bienvenidos a una nueva edición del programa En Este País, a través de esta, la señal nacional de Radio Fe y Alegría en toda Venezuela. Desde este momento comienza el programa En Este País, programa donde hablamos de emprendimiento, economía y de productividad. Así que si eres emprendedor, estás insertado en el sistema económico del país o en la dinámica económica del país, o estás produciendo o deseas producir algún bien o algún servicio, bueno, este es tu espacio. Aquí compartimos contenidos asociados a esta materia y, bueno, vamos compartiendo también algunas experiencias del emprendimiento en Venezuela. Estamos laborando para todos ustedes en el control técnico y la producción del programa, Yosimar Pereira, Fernando Rivas y Joamir Noguera. En la subdirección de comunicaciones está Guirmelis Villalobos, en la coordinación de producción y programación nacional, Anthony Galindo, y en la conducción de este espacio, quien habla y les acompaña esta hora a través de la Red Nacional de Radios de Fe y Alegría, Rosende Revíes. También transmitimos en simultáneo por las multiplataformas digitales. Estamos en el canal de YouTube, Radio Fe y Alegría Venezuela, Radio Fe y Alegría Media, Radio Fe y Alegría Barquisimeto, donde emitimos la señal matriz del programa En Este País. También transmitiendo a través de nuestras cuentas en las redes sociales, arroba Radio Fe y Alegría, arroba Rosende Revíes, mi cuenta Instagram personal. Recuerden que además de escuchar, usted puede ver el programa En Este País. A esta hora, como es costumbre, vamos a un repaso por algunas noticias destacadas de este día que tienen que ver justamente con el emprendimiento, la economía y la productividad del país. Les cuento qué o cómo evoluciona la cartera de créditos en la banca venezolana. ¿Sabía usted cómo está evolucionando? Bueno, les cuento que en los últimos 5 años ha venido evolucionando la cartera de créditos en el país y está en su proyección, o quiero contarles cómo está la proyección para este cierre del año 2026. Los préstamos lograron una expansión en medio de un contexto desafiante de alta inflación y rezago cambiario. La cartera de créditos bruta del sistema bancario venezolano pasó de 287 millones en enero de 2021 a 4.018 millones en julio de este año 2026, un incremento del 1.296

0: 4%, cifra que cuenta parte de la historia de lo ocurrido con los préstamos en el país durante los últimos 5 años, marcados por los efectos de una larga recesión, la hiperinflación y rezagos cambiarios. En enero, por ejemplo, del 2021, la cartera de créditos para la banca venezolana alcanzó el 0,65% del PIB. Hoy se ha elevado a un 3,61%. Hoy hablo a julio del 2026, permitiendo un ascenso de intermediación financiera de un 22,89% a un 61,23% para el mismo lapso. Esta información la ofrece Aristimuño Herrera y Asociados, una consultora que muestra cómo ha sido la evolución desde el año 2021 hasta la fecha, la cartera de créditos de la banca venezolana para quienes hacen uso de esta. En 2024 bajó el ritmo, un dato que se da, y entre diciembre del 2024 y septiembre del 2025 la cartera se estancó nuevamente, pero desde octubre del año pasado se aprecia una nueva aceleración. En los últimos 10 meses pasó de 2.850 millones a 4.018 millones para un alza del 41% en este periodo. Lo que, en otras palabras, en lenguaje sencillo y popular, cuando nos hablaban de créditos o de tarjetas de créditos, pensábamos que ya no existían más. Bueno, comenzaron a salir y comenzaron a darse algunos créditos en la banca, y aquí se ofrece de alguna manera los números de cómo ha evolucionado. Entre otras noticias, atención, emprendedores, porque usuarios de la aplicación Ubi App podrán obtener pólizas de responsabilidad civil vehicular de forma digital. Si usted no ha podido sacar la póliza de responsabilidad civil, ahora sin necesidad de presentar documentos físicos ni realizar inspecciones previas del vehículo, los usuarios de Ubi App podrán obtener su póliza de RCV emitida por Seguros Universita. Les cuento, a través de Ubi App, los usuarios podrán cotizar, pagar y obtener de manera 100% digital e inmediata su póliza de responsabilidad civil vehicular RCV emitida directamente por la empresa aseguradora Seguros Universitas. Este seguro es obligatorio y exigido en las leyes de transporte terrestre para que cualquier vehículo a motor pueda circular legalmente en todo el territorio nacional. Gracias a esta alianza, cualquier usuario de la aplicación, natural o jurídico, podrá contratar este seguro obligatorio de forma directa y ágil, y destaca su flexibilidad y sencillez en la diversidad de vehículos, en las adquisiciones para terceros. Hay posibilidades, por ejemplo, si usted pregunta, mira, la cobertura está disponible para motos, para vehículos o camionetas. Bueno, por ahora los vehículos de carga pesada, transporte público y flota comercial no están incluidos, pero se está trabajando para que estén. Con respecto a la adquisición para terceros, el sistema permite que el usuario titular de la cuenta Ubi registre o adquiera pólizas de terceras personas. Esta póliza cubre la responsabilidad civil legal de daños materiales o corporales causados a terceros en caso de un accidente de tránsito donde el vehículo asegurado sea el responsable, de acuerdo con los límites establecidos y regulados por la SUDAGEP. Esto sin necesidad de presentar ningún documento ni realizar inspecciones previas. El usuario debe, eso sí, ingresar con nombre y cédula RIT del propietario o tomador de los datos básicos del vehículo, por ejemplo, la marca, el modelo, el año, el color, la placa, el serial del motor, el correo electrónico activo para la realización de la póliza. De inmediato se activará por un año la vigencia del seguro y recibirá en su correo el certificado emitido por Seguros Universitas, que incluye firmas electrónicas autorizadas, número de pólizas, aprobación. Y bueno, con esta alianza se unen los esfuerzos para ofrecer una alternativa cómoda, rápida y sin complicaciones burocráticas para el resguardo de los conductores y las empresas del país. Un dato interesantísimo que a lo mejor usted no manejaba, a lo mejor está planeando un viaje y aún a estas alturas del año no ha sacado su póliza de responsabilidad social o la RCV, como se conoce. Bueno, tiene la posibilidad, si es usuario Ubi, en su aplicación de APP. Cerramos este segmento contándoles que se da a conocer el informe PISA, en el cual se habla del rendimiento escolar en el mundo. Y bueno, una de las cosas que este informe ha dejado es que la educación o el rendimiento escolar en el mundo es el más bajo jamás observado. El informe PISA de la Organización para la Cooperación y el Desarrollo Económico mostró un deterioro especialmente preocupante en la habilidad de la lectura. Uruguay y Chile tienen los mejores sistemas educativos de América Latina, según este informe. Los alumnos de los países evaluados por el informe PISA registraron el nivel medio de rendimiento más bajo observado, según el estudio publicado por la Organización de la Cooperación y Desarrollo Económico, que alertó de un deterioro especialmente preocupante en la lectura. La nueva edición de esta evaluación internacional considera uno de los principales barómetros mundiales de los sistemas educativos, analizó las competencias de unos 760.000 estudiantes de 15 años en 91 países y territorios en ciencias, lecturas y matemáticas. Con esta edición, o la edición anterior, Asia dominó la clasificación y las regiones como China de Pekín, Shanghái, Jinzhou, Shenzhen ocuparon los primeros puestos en ciencias y matemáticas. Singapur lideró la lectura, Macao, Taiwán, Japón y Corea del Sur completaron lugares de honor. Si ningún país latinoamericano figura entre los mejores posicionados en las tres disciplinas evaluadas, aunque algunos como Uruguay, Costa Rica y El Salvador mejoraron sus resultados en ciencia con respecto al último informe publicado. Lo comparto porque si el rendimiento escolar en el mundo es el más bajo observado en la historia, tenemos que preocuparnos por eso y ver qué hacer para que este rendimiento escolar efectivamente aumente. Y bueno, ya quedará para el análisis de los expertos de ver qué estrategias se utilizan al respecto. 1:14 PM, es hora de una pausa. Vamos a la pausa y al regresar recibimos a nuestro invitado en el día de hoy aquí en el programa En Este País.
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2: 1:13 PM.
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0: Es la 1:20 p.m. Estamos de vuelta con todos ustedes aquí en el programa En Este País, a través de esta, la señal nacional de Radio Fe y Alegría en Venezuela. A esta hora de la tarde les acompaña Rosender Evíez junto a un gran equipo técnico y de producción, compartiendo con todos ustedes contenidos asociados al emprendimiento, la economía y la productividad. Llegó el momento de la entrevista del día del coworking en Este País.
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0: Así es, llegó el momento del coworking del día de hoy y bueno, vamos a recibir a nuestro invitado de esta tarde. Ya está con nosotros en la conexión el profesor Wilfredo Páez Gallardo. Él es presidente de la Fundación Emprendedores Solidarios. Muy buenas tardes, profesor Wilfredo Páez. Un placer y un gusto que nos acompañes nuevamente aquí en el programa En Este País. ¿Cómo estás?
2: Hola, presidente. Muy buenas tardes. Buenas tardes a todos los que están aquí. Muy bien, bien. Haciendo cosas para tu país. Claro. Lo que hemos aceptado y
0: plan. Claro que sí. Qué bueno que se mantienen activos. Que tienen que ver con el emprendimiento. Bueno, desde hace ya varios años, la Fundación Emprendedores Solidarios ha venido en un proceso de formación para graduar a jóvenes y personas que se acercan a la Fundación en materia de emprendimiento. Próximamente, por cierto, en unos días ya habrán alcanzado la graduación de una nueva corte, la Corte FES 1 2026. Cuéntanos de ese nuevo logro que alcanza la Fundación Emprendedores Solidarios de seguir capacitando a ciudadanos en materias de emprendimiento.
2: Bueno, este sábado, hay un nuevo grupo de jóvenes que ingresan en promesa de 4 meses. Un tema de un oficio, además del taller de oficio que se le educa a estos jóvenes, también se le da herramientas en enseñanza semestral, en el tema de liderazgo, en el tema de ciudadanía y en el tema de las microfinanzas. Es un taller bien completo de 4 horas semanal, en donde los jóvenes aprenden a empoderarse, primero de un oficio, en este caso estamos grabando 4 grupos en el área de construcción, en el área de redes sociales, en el área de electricidad y en el tema de barbería. Son jóvenes que nosotros captamos a través de los liceos y organizaciones sociales que hacen vida en la zona norte de Barquisimeto, que siempre tenemos una pequeña base de datos de jóvenes aspirantes a formarse. Cuando logramos conseguir estos padrinos que en el taller, esos jóvenes por 4 meses forman en el oficio y además en temas que van a ser importantísimos para que este proyecto que vaya a iniciar se les pueda plasmar con el tema. En la experiencia que tengo en estos 23 años formando jóvenes y personas de la tercera edad es que por no tener un entrenamiento continuo empiezan bien y normalmente a los 4 o 7 meses abandonan el proyecto porque las condiciones del país no se preparan muy bien en el tema de las finanzas, en el tema de la promoción, en el tema de la calidad de servicio, pues por más buena necesidad que tenga, eso decae. Bueno, y ahora son 30 jóvenes, 54 no lo tienen, pero no todos ustedes terminan en los procesos, los 30 jóvenes que van a ingresar y van a estar, por cierto, ese día va a haber una clase magistral con el diputado Gabriel Borges, con el cómo acá del Estado de Arazo, que hablar de 2 temas importantísimos, el claro. Tema del emprendimiento social y la democracia.
0: Claro que sí, bueno, sé que formar emprendedores en el contexto actual requiere pues de un esfuerzo, ¿no?, titánico. ¿Cuáles fueron los mayores desafíos que enfrentó el equipo formativo de la Fundación Emprendedores Solidarios para mantener de esos 50 y pico de muchachos a estos 30 que lograron o que ya lograron pues y van a recibir próximamente su certificado?
2: Lo difícil siempre de aprender es que los padres motiven a los jóvenes a este es el tema del abandono. A veces agrupamos 100 muchachos, y apenas graduamos 25 o 30. Porque yo hago una expectativa, los horarios, recuerda que en los liceos normales, en los sistemas públicos normales, si el muchacho le queda una materia, bueno, ya le quedó algo, volvemos a pasar un examen. Uh-huh. Si el muchacho quiere ir a clase, va a estar, lo va a estar. Acá, en la beca que se lo dan estos jóvenes, él tiene un contrato de compromiso. No es el sistema de asistencia en la clase fundamental, a menos que tenga un problema de salud o un problema familiar, que se ha demostrado el tema de los trabajos, porque son clases teórico-prácticas. O sea, tú vas a una clase, posiblemente pierdes un aprendizaje, y un facilitador no te puede contratar, te puede contratar para que sea un solo muchacho. Hay una serie de requisitos que nosotros exigimos que muchos representantes, por darle, porque que están otorgándoles mucho poder, los hacen que desistan de estos costos, porque en el tema de los emprendimientos la disciplina es fundamental, y en el proceso de formación nosotros hacemos también en el tema del respeto, el tema de la disciplina, el tema de los horarios. O sea, si la clase dice que empieza a la 1:30, a la 1:30 la persona tiene que estar. Claro. Si la clase termina a las 5 de la tarde, a las 5 de la tarde se termina, no hay una hora antes, pues,
0: claro que sí.
2: Aprende las normas, que a veces los combina a abandonar porque los padres lo presionan a pesar del contrato que dejó el
0: profesor. Disculpe, profesor Gallardo, que le interrumpa, pero quisiera que nos hable de la experiencia de la Fundación Emprendedores Solidarios y el impacto humano, es decir, el valor del programa. ¿Y qué es lo que diferencia, digamos, a la impronta o el sello que tiene la fundación de un graduando de la fundación o de otros programas de emprendimiento? Porque ahora hay mucha gente que oferta, ¿no?, capacitación para emprendedores, pero ¿cuál es el sello distintivo de los jóvenes que egresan de este proceso formativo?
2: Bueno, una cosa fundamental es que nosotros no somos una academia de formación. Una ONG que se dedica a empoderar el tema de ciudadanía. Y en este cambio de país decidimos apostar hace más de 11 años en el tema de la formación del emprendimiento de ciudadano. Un muchacho nuestro además va a tener un oficio, va a saber de oratorio, va a saber de liderazgo. Y va a saber de un tema que es importantísimo, que es el tema de la ciudadanía. Que a pesar de que la Constitución establece que esto puede ser ciudadano, hay unas exigencias previas que tú per se tienes que aplicar para poder ser un ciudadano. Esos muchachos van a recibir esa clase formativa plus metas que todo es gratuito y que la va a permitir de una u otra forma empoderarse al futuro en los cambios educativos que la sociedad aprende en poder. Porque es el momento del emprendedor, en los cambios que vienen al país. Si tú no estás empoderado, si tú no tienes herramientas, si tú no cumples con el propósito, difícilmente te vas a contar en la hora del crecimiento que va a tener en Venezuela a partir del 2020.
0: Claro.
2: Esa es la diferencia nosotros de una academia o de otra, porque no generamos este autoestima y los muchachos son apadrinados. Y esto es empoderar en el tema de la cultura, de la sociabilidad y de que este joven emprendedor tiene que tener una cosa que se llama capital social, que no puede ser un ser individual, que tiene que ser usted que se dedique no solamente a resolver el problema económico, sino también a servir a la sociedad con la experiencia y el conocimiento que tiene.
0: Si tuviera que compartir la historia de algún joven que está egresando ahora o que haya egresado y que hoy pues se refleja pues el propósito de la fundación y que hoy está marcando de alguna manera la pauta, no solamente como un emprendimiento exitoso que genera rentabilidad económica, sino que se está involucrando en un proceso social que sirve a cubrir necesidades de las comunidades o de los lugares donde están desarrollando esos emprendimientos.
2: Pero, hay muchas experiencias que tenemos, pero en nuestra organización ha pasado aproximadamente más de 1.500 jóvenes, de adultos y adolescentes. Y por lo menos tenemos 14 experiencias de jóvenes exitosos, que no solamente se han formado desde el punto de vista en el emprendimiento, sino que además han cumplido un rol académico de profesionales y que ahora no solamente emprenden, sino que tienen una fuente de empleo. pero eso es un reto porque el tema del emprendedor no tiene, no solamente el tema del capital económico, el tema del apoyo, del seguimiento, de la disciplina y de la innovación, pues el emprendimiento puede a veces por el camino, pero no solamente la experiencia nuestra, de todos los emprendedores en Venezuela.
0: Claro.
2: En el tema de la alimentación, los emprendimientos fracasan mucho porque el tema de la volatilidad del bolívar con respecto al dólar, el tema de los suministros, que a veces no se cumple, eso es un reto. Pero hay muy buenas experiencias de jóvenes que ya están generando fuente de empleo y que están siendo universidades como profesionales que han salido de nuestro país. Pero tengo que invitar a Gabriel Borges a su programa, que es un joven talentoso, politólogo de 25 años, que empezó con un programa de formarse en el tema del agua con Naciones Unidas, y hoy en día tiene una organización que se llama TENO, y una experiencia exitosa en el tema hídrico, porque el tema del agua es un tema muy complejo en Venezuela y en América Latina, y este muchacho se ha gustado para eso, y ya ha viajado internacionalmente a formarse y hablar de la experiencia de lo que él hace con respecto al agua. Y él es un emprendedor en el tema del agua, que es un tema muy complejo.
0: Qué bueno. A futuro lo entrevistaremos por aquí en el programa para conocer su experiencia. Profesor, mirando ya el futuro y digamos las próximas cortes que ustedes están, que seguramente van a seguir teniendo de formación, ¿qué programa de formación ofrece la Fundación Emprendedores Solidarios para el acompañamiento y las mentorías posteriores, que a veces el emprendedor, pues después que se forma, comienza una idea de negocio, pero va encontrando algunas dificultades en el camino y necesita seguir siendo asesorado? ¿Tienen contemplado o se contempla también ese acompañamiento?
2: Pero mira, ahora a partir de noviembre vamos a empezar con un proyecto que se llama La Economía Circular. Un tema bien novedoso, con mucha boca en Europa y en Asia, y que vamos a tratar de reeducar no solamente aquí en Lara, sino en cuatro estados acá de la región centro-occidental. El tema de la energía solar, que es un tema bien complejo, también lo vamos a abordar, y el tema de la biodiversidad y los renglones que no sabemos si va a ser en noviembre o a partir de enero, que es el tema de las microfinanzas para los emprendedores. Estamos enseñando un diplomado que lo vamos a hacer por la universidad en el tema de las microfinanzas, para esos señores que han pasado por nuestra experiencia, que necesitan herramientas para el control de los ingresos y egresos de la organización. Porque como te decía, tiene un crecimiento económico exponencial para el país en 2017, pero para que tú puedas acceder a eso, tienes que tener una serie de requisitos. Y en eso estamos trabajando un grupo de colegas, profesores, que son emprendedores también, y una persona montando un diplomado para desarrollarlo en el tema de las microfinanzas. Eso no sabemos si es en noviembre o en enero de 2027 que lo iniciamos, pero estamos montados en eso.
0: Claro que sí.
2: Desde la Fundación siempre apoyamos a nuestros emprendedores, nunca nos desligamos, siempre estamos pendientes de los jóvenes, de los adultos, pero hablando de los adultos mayores. Los adultos mayores son grandes emprendedores en Venezuela, sobre todo la mujer, es una persona exitosa. Tenemos grandes experiencias. Y tuvimos una de nuestras fundadoras que hoy en día tiene empleo para 12 personas y es una señora que no tarde en el tema de las costuras. Y hoy en día tiene una fábrica de ropa en la zona norte de la ciudad y es una experiencia que se puede también usarla, que se llama la señora Maribel Flores, una costurera tradicional, ya no una costurera, una modista, es una señora y trabaja para varias instituciones en el tema de la formación y empresarial. No solamente los jóvenes son estos, sino los adultos mayores y en el caso de las mujeres. En el estado Lara, que conocemos.
0: Claro que sí. Próximas cortes de formación, seguramente habrá algún oyente, algún joven interesado en formarse, ¿dónde pueden contactar a la fundación? Si tiene redes sociales, ¿algún número de contacto?
2: Mira, nuestras redes sociales en Instagram, Emprendedores Piso Solidario. Eso es el Facebook, Emprendedor Solidario. En Twitter, arroba Emprendedores Solidarios. Y nuestro teléfono de la Fundación 0412-545-4546. Por ahí nos pueden contactar representantes de liceo, de escuela, organizaciones sociales y cualquier ciudadano de 13 a los 100 años, si quiere emprender y formarse en el tema más importante para el crecimiento de Venezuela desde 2017 al 2040, el emprendimiento.
0: Claro que sí. Profesor Wilfredo Páez Gallardo, gracias por acompañarnos en esta tarde, por compartir con nosotros pues esa experiencia de estos nuevos jóvenes que van egresando en el proceso formativo que ofrece la fundación que usted preside, la Fundación Emprendedores Solidarios. Gracias por acompañarnos.
2: A usted. Feliz tarde.
0: Feliz tarde para usted. Conversábamos con el profesor Wilfredo Páez Gallardo, él es presidente de la Fundación Emprendedores Solidarios, quienes este fin de semana, específicamente el día sábado, van a graduar una nueva corte de jóvenes emprendedores que han recibido formación en materia de emprendimiento, es decir, creación de unas ideas de negocios con sentido social. En sentido social, un proyecto que tiene como propósito pues aportar pues todo lo que necesita Venezuela y el país, o Venezuela, quise decir, en materia de emprendimiento, y bueno, con muchos desafíos por delante, pero con la impronta de hacer que este espacio formativo pues cubra tantas necesidades que hay en el país y que además los jóvenes puedan involucrarse con la sociedad y entender perfectamente las necesidades que están teniendo en este momento. 1:36 p.m, vamos a la pausa, ya venimos con más de En Este País.
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3: Una y 35 minutos.
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4: Saludos, buen día. La noche de este martes 8 de septiembre, Día de la Virgen del Valle, fue de espanto y brinco en gran parte de Venezuela. Dos fuertes fluctuaciones eléctricas registradas entre las 7 y 7:30 de la noche, con mucho calor, precedieron a un gran apagón nacional. Usuarios se reportaron en redes sociales y plataformas comunicacionales y digitales que la severa falla eléctrica se había registrado en varias zonas de Caracas, Miranda, Carabobo, Guárico, Aragua, Falcón, Apure, Lara, Anzoátegui, Bolívar, Mérida, Táchira, Zulia, es decir, un poco más de 12 millones de personas en la mitad del país quedaron a oscuras por un lapso de más de una hora. La nueva avería se presenta en medio de una fuerte ola de calor. Hasta esta hora no había pronunciamiento oficial de Corpoelec que explique la causa de las bruscas interrupciones eléctricas que también afectaron los servicios de internet y agua potable. A pesar de los anuncios del secretario de Energía de Estados Unidos, Chris Wright, en su reciente visita a Venezuela de la firma de acuerdos para recuperar el sistema eléctrico nacional en un año, al parecer la crisis de este servicio básico se profundizará aún más. Más información en los próximos minutos. Les acompañó Alexander Medina.
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0: Una de la tarde, 41 minutos. Una 41 minutos de la tarde. Estamos de regreso a esta hora con más del programa En este país, compartiendo con todos ustedes contenidos de emprendimiento. La movida emprendedora en Venezuela no se detiene y cada día vamos conociendo de iniciativas, actividades que se van desarrollando en Venezuela. Hoy quiero compartir con todos ustedes un evento llamado Dulce Fest, hoy en la movida del emprendimiento en el mundo del emprendimiento en Venezuela.
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0: Bueno, en el mundo del emprendimiento están pasando muchas cosas. En primer lugar, quiero compartir una nota que publica el portal Últimas Noticias sobre un evento denominado Dulce Fest, el cual generó alianzas claves para más de 120 emprendedores aragüeños. La jornada de repostería realizada en Maracay ofreció 14 clases magistrales y estableció vinculaciones comerciales destinadas a multiplicar el alcance de las marcas locales, importantes alianzas comerciales, acuerdos de patrocinio formativo y un incremento en las oportunidades de negocio para más de 120 emprendedores gastronómicos constituyeron los principales resultados de lo que fue la primera edición de Dulce Fest, un evento celebrado durante este fin de semana en las instalaciones del Gran Royal de Maracay. La articulación entre el sector privado y el apoyo institucional permitió consolidar una agenda de desarrollo que incluyó 14 clases magistrales dictadas por especialistas en repostería, sumando además el respaldo de marcas patrocinantes orientadas a la capacitación técnica y al fortalecimiento operativo de las marcas participantes. En el área de exposición sobresalió la presencia de firmas regionales como Lluvia Dulce, enfocada en la elaboración de productos de panadería y repostería, junto a Romy Galletas, una iniciativa de repostería artesanal que logró establecer contactos directos con el público para expandir su presencia en el mercado local. El desarrollo de esta actividad contó con la participación de la gobernadora del estado, Joana Sánchez, acompañada también del coordinador regional del Plan Emprender Juntos, Luis Romero, quienes respaldaron los acuerdos logrados para impulsar la economía en el estado Aragua. Al respecto, Luis Romero enfatizó que la concreción de estos vínculos estratégicos busca conectar directamente a las pequeñas marcas con nuevos clientes y aliados comerciales, mientras que los organizadores invitaron a la ciudadanía a continuar apoyando la iniciativa que dinamiza el aparato productivo aragüeño. De verdad que celebramos este tipo de eventos que posicionan de alguna manera a los emprendedores en Venezuela. Y con esta buena nota, vamos a una breve pausa y ya venimos con más de En este país.
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0: 1:43.
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2: Drucker es uno de los grandes referentes de la administración. Defendía esa idea que sigue siendo tremendamente vigente. Y eso requiere mucho más que saber, hay que saber hacer. Hay una frase que deberíamos repetir mucho más. Tener un negocio no significa hacer empresa. Cualquiera puede abrir un negocio. Lo difícil es construir una empresa que sea rentable, que pueda crecer, que tenga buenos empleados, que funcione sin depender completamente de su fundador y que sea capaz de sobrevivir incluso cuando las circunstancias cambian. Muchos quieren ser emprendedores, pocos quieren convertirse en empresarios. Y esa diferencia explica, en una buena medida, por qué hay tantas personas que comienzan negocios y tan pocas que consiguen construir campañas verdaderamente exitosas. Porque ser empresario exige algo casi que nadie te dice al principio. Tienes que aprender muchísimo. No existe un curso de 5 horas que te convierta en empresario. No existe una fórmula mágica. No existe un libro que sustituya años de experiencia. Tienes que estudiar, practicar, equivocarte, corregir, contratar personas, rodearte de gente capaz y volver a aprender. Estas son algunas de las habilidades que considero fundamentales y que compartimos hoy en el programa. Por un lado, aprender cómo se gana dinero. Antes de crear una empresa, deberías entender cómo funcionan los negocios, pero obvio, no lo es. Muchos emprendedores tienen un producto que les gusta y automáticamente creen que con eso es suficiente para construir un negocio y no lo es. También hay que aprender a manejar el dinero. Aquí muchos empresarios cometen uno de los errores más graves, que confunden la contabilidad con finanzas. Tener un contador es fundamental, pero tener contador no significa que no puedas ignorar las finanzas de tu empresa. También hay que aprender a administrar y a pensar como empresario. En algún momento tienes que dejar de pensar como alguien que simplemente ejecuta tareas y comenzar a pensar como alguien que construye tu organización. Esa transición es enorme porque el emprendedor inicial suele preguntarse qué tengo que hacer hoy. El empresario comienza a preguntarse qué sistema necesito para construir, para que esto funcione todos los días. También hay que aprender a reclutar y a liderar personas. Existe un momento en la vida de todo emprendedor en el que aparece una verdad incómoda. No puedes hacerlo solo o no puedes hacer todo tú solo. Al principio puedes vender, puedes comprar, puedes atender clientes, puedes hacer marketing, puedes llevar las cuentas, puedes contestar el teléfono, puedes resolver los problemas, pero si quieres crecer, esa estrategia deja de funcionar y entonces necesitas gente. Pero aquí aparece otro problema: contratar personas no significa construir un equipo, y bueno, tienes que aprender a reclutar, a entrevistar, a identificar talento, a definir responsabilidades, a establecer objetivos, a evaluar desempeño y sobre todo crear un equipo. Y allí estarás también generando un liderazgo y no una dependencia. También hay que aprender a crear sistemas. Esto puede ser una de las habilidades más importantes de todas las que te he dicho, porque si el negocio depende de ti para funcionar, tienes un problema. Si tú eres quien sabe cómo hacerlo todo, tienes un problema. Si cada empleado tiene que preguntarte qué hacer, es un problema. Si cuando te vas de vacaciones las cosas se desordenan, tienes un problema. El objetivo de construir una empresa es precisamente lo contrario. No necesitas procesos, necesitas muchos procesos, procedimientos, manuales, indicadores, tecnología, automatización, controles, sistemas de comunicación, sistemas de venta, sistemas administrativos, sistema de contratación, sistema de atención al cliente. Y tú dirás, ¿y por qué? Porque quieres pasar de así es como yo lo hago y así es que la empresa lo hace. Ese es el cambio gigantesco que se da, porque cuando el conocimiento deja de estar exclusivamente en una persona, en el fundador, y pasa a formar parte de una organización, la empresa comienza a adquirir un valor propio. También hay que aprender de marketing y ventas. Hay dos habilidades que ningún empresario puede permitirse ignorar, que es el marketing y las ventas. Puedes fabricar el mejor producto del mundo, puedes tener el mejor servicio, puedes tener la mejor tecnología, pero si nadie sabe que existe, tienes un problema. Y si las personas conocen tu empresa, pero no la compran, tienes otro problema. Pero eso necesitas entender el marketing, porque debes conocer a tu cliente, entender sus problemas, saber qué quiere, saber cómo comunicar tu propia idea de valor, crear ofertas y construir una marca y generar confianza. Hay que aprender también a crecer. Finalmente llega una habilidad que muchos emprendedores descubren demasiado tarde. Crecer también se aprende. Una empresa de $1,000,000 no se administra necesariamente de la misma manera que una empresa de 100,000. Cuando creces aparecen nuevos problemas, más empleados, más clientes, más dinero, más riesgos, más complejidad, más responsabilidad. Y así empiezas a necesitar conocimiento sobre la expansión, sociedades, alianzas estratégicas, inversiones, nuevas ubicaciones, franquicias, adquisiciones y nuevos mercados. La empresa que funciona perfectamente con 5 personas puede colapsar con 50 si no desarrollas la estructura necesaria para que todos estén trabajando. Por eso el empresario tiene que evolucionar al mismo ritmo que evoluciona su empresa. La estrategia que te permitió comenzar no puede ser la misma que necesitas ahora que estás creciendo. El problema no es la falta de información. Hoy tenemos algo que ninguna generación anterior tuvo en esta escala: acceso prácticamente ilimitado al conocimiento. Hay libros, cursos, podcasts, videos, conferencias, mentores, casos empresariales, universidades, comunidades, expertos. Nunca ha sido tan fácil aprender y, sin embargo, seguimos teniendo pocos empresarios verdaderamente excepcionales. Usted pregunta, ¿por qué? Porque el problema no es solamente la información, el problema es la disciplina para estudiarla y aplicarla. Muchos quieren aprender solamente aquello que les resulta divertido, quieren aprender de marketing, pero no quieren aprender de contabilidad, quieren aprender de ventas, pero no quieren aprender los procesos, quieren aprender de liderazgo, pero no quieren aprender a gestionar los conflictos, quieren crecer, pero no quieren aprender de finanzas, quieren tener un equipo, pero no quieren aprender a contratar, quieren una libertad, pero no quieren construir sistemas, y así no funciona. El empresario tiene que hacer el trabajo completo. Y hay algo más importante: rodéate de gente buena. Nadie construye una empresa completamente solo. Necesitas personas que sepan más que tú en determinadas áreas. Un buen vendedor, un buen responsable de marketing, un buen líder operativo, un buen especialista técnico y sobre todo buenos socios, que muchas veces no son necesarios y más bien al final son el gran problema para la empresa. Es importante también tomar en consideración muchas otras cosas que seguramente seguiremos compartiendo por aquí en el programa en este país. Este es un artículo escrito por Ítalo Olivo, experto en emprendimiento, hoy en la sección de Se Busca Emprendedor del programa En Este País.
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2: Así es, y nos vamos despidiendo. Se nos acabó el tiempo en el programa En Este País. Queremos agradecerles a todos ustedes la oportunidad y la posibilidad de encontrarnos de lunes a viernes de 1 a 2 de la tarde por aquí, por la señal nacional de Radio Fe y Alegría y en las multiplataformas digitales. Nos despedimos. En el control técnico y la producción del programa estuvo Joamir Noguera, Fernando Rivas y Yosimar Pereira. En la subdirección de comunicaciones, Wilmelis Villalobos. En la producción y programación nacional, Anthony Galindo. En la conducción de este espacio, que les habla y les acompaña hasta esta hora de la tarde, Rosender Evíez. Estuvimos acompañados también de periodistas, reporteros y corresponsales de Radio Fe y Alegría, todos bajo la dirección de la profesora Vidalina Campos. Que tenga usted una muy feliz tarde. Continúen con la programación que les ofrece Radio Fe y Alegría.
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6: Una y 57 minutos. 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
7: Hola. Este es mi estado natural. Viajo a través de las nubes, llego al Guri y alimento su gran embalse con mis hermanas. Pasamos por las turbinas y generamos la electricidad. Cuando el verano está muy bravo, mi densidad disminuye y el embalse se seca y la generación de electricidad se hace menor.

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4: ¿Qué tal, amigas y amigos del centro del país? Muy buenas tardes. Reciban los saludos técnicos y cordiales del ingeniero Jesús Salazar, a cargo de la consola de la 94.3 FM, Radio Fe y Alegría. En la dirección general de la estación, el licenciado Juan Carlos Leal, en la coordinación técnica de Radio Fe y Alegría 94.3 FM, el ingeniero Jesús Salazar, y quien tiene el inmenso placer de hablar para ustedes, Guillermo Cordero Publicor, certificado 16456 de la República Bolivariana de Venezuela. 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

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Hoy vamos a hacer un bonito especial acá en San Juan de los Morros, en Caballo Rumba y Folclor. Vamos a hacer este especial con una figura estelar del folclor. Es un artista nacional y se deja escuchar en Caballo Rumba y Folclor.

Amigas, amigos del centro del país, disfrutan de caballo, rumba y folclor por aquí. 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
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Seguimos escuchando al artista nacional hoy en Caballo, Rumba y Folclore.

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Seguimos escuchando al artista nacional en Caballo, Rumba y Folclore.

Avanza caballo, rumba y fútbol por aquí, por la 94.3 FM, Radio Fe y Alegría. A esta de la tarde vamos a saludar a ese chorro de copleros que nos siguen y copleras que nos siguen todos los días a través del dial 94.3 FM, Radio Fe y Alegría. Gracias por la sintonía, saludo a la familia Méndez, saludo al Noldo Moto y a su tío que nos copian por allá, por la calle Mellado, saludo al doctor César Muñoz, fiel oyente del programa, abogado, ontólogo y comisario del SEBIN. Saludamos a Bartolo, nos copia por la Morera, cerca del taller de moto donde Luis. Saludamos también a los técnicos, a los mecánicos del taller de moto donde Luis y a lo mismo y al amigo Luis. Saludamos a Ramón García, este nos copia en el Sufundo, allá en el sector de Vista Hermosa. Saludamos al Balto, el artesano, nos copia por los lados del aeropuerto. El maquinista José nos copia por los lados de Bellavista. Saludamos a Pico, que se recupera satisfactoriamente de la Morera. Vaya el saludo a la nena. La nena nos copia la entrada de San Juan de los Morros por la puerta. Saludamos a Rambo. El amigo Carlos Alberto nos copia por la agropecuaria. Saludamos a Fumarola. Saludamos a Leo. Este Leo es de allá de los aguacates. Saludamos a Armenia, su esposa. Vaya el saludo a Neto Tirado, a Toto. Saludamos a Argelia, a Enrique Belli. Vaya el saludo a Anselmo Vega, doña María. Saludamos al campeón mundial, a Trejo. Vaya el saludo a Javier en el mundial, a su esposa, a su hijo. Saludamos a Robert Rico. Saludamos también a Curro. Vaya el saludo a todo el equipo de trabajo de Al Sazón de Modesta. Nos copian por allá, por los lados de San José. 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Saludamos también al Chino Pérez. Saludamos en el sector aeropuerto. Saludamos a la gente del Chino y a la familia Pérez en la parte alta también del sector del Chino. Está pasando espíritu en la parte interna. Saludamos a Yanmari Betancur. Vaya el saludo a Carlos Palacio, a Nolan Mesones, Celo Barreto, pidiendo agua, Jesús Tobar. Nos copia por los lados del sector de la calle Pérez Bonalde. Saludamos a la señora Corina, fiel oyente del programa. Mañana le vamos a colocar pues a Víctor Bell. La señora Corina hizo contacto con nosotros hoy allá en Toripollo. Saludamos a la familia Horta. Saludamos a Alfredo Horta, Juan Carlos Horta, Perspectiva Horta, Milagro Horta. Saludamos también a Rosita Horta. A toda la gente de Perspectiva Horta, un abrazo allá en el sector La Morera. Saludamos al equipo de la rectificadora Leonela. Saludamos al Nordo Mota. Saludamos a Pancho Agraja, el tío, a lo alto del Jobo. Saludamos a Carico, a José Gregorio. Saludamos también a la tía María. Saludamos al tío Victorio. Saludamos también a Toto y saludamos también con mucho cariño a nuestros seguidores en la parte alta de Vallecito, Jesús Bandera, Abraham García y su equipo allá en la parte alta de Vallecito. Bueno, vamos a enviarle el saludo también al amigo Arnaldo Vázquez, ya copiamos y recibimos pues el pago Bobby. Gracias, hermano. Sigue sonando con nosotros el caballo rumba y volvoro. Bueno, vamos a traer a continuación otro tema de este artista nacional que se escucha en caballo, rumba y folclore.

amigas y amigos del centro del país, hemos llegado al final del programa por el día de hoy. 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Trabajamos para ustedes con mucho cariño. En la parte técnica estuvo el ingeniero Jesús Salazar, en la dirección general de la estación el licenciado Juan Carlos Leal, en la coordinación técnica de Radio Fe y Alegría 94.3 FM, el ingeniero Jesús Salazar, y quien tuvo el inmenso placer de hablar para ustedes, Guillermo Cordero Publicor, certificado 16456 de la República Bolivariana de Venezuela. Hemos presentado con cariño y amor el programa del pueblo, se llama Caballo, Rumba y Folclor. Dejamos con el éxito al artista nacional en Caballo, Rumba y Folclor.

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2: Guillo Sarante nos canta Agonía.

0: Sino.
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3: 3 y 12 minutos.

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1: 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Enamórate del proceso. Equivocarse no es fracasar. Los errores son la señal de que debes ajustar la estrategia. Cambiar el camino si es necesario, pero jamás abandones tus objetivos. La constancia es tu herramienta más poderosa para hacer tus metas realidad.
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1: Últimas palabras.

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1: 3:22.
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3: Gracie, quiero más. Género afrobeat.
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2: 3 y 31 minutos. 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
1: José Luis Perales, Y Te Vas. Género, balada.
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De Julio Reyes Copello y Natalia Hernández, Joaquina nos canta Freno, género pop.

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1: Roberto Carlos, Amada Amante, generó balada.

0: 3:52.
1: La distancia, interpretado por Reinaldo Armas, género llanera.

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1: Gracie y Cultura Profética nos interpretan. Te creí.

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4: El verdadero éxito no nace de la casualidad, sino de la disciplina diaria. No necesitas dar grandes saltos, basta con dar un pequeño paso cada día. Enamórate del proceso. Equivocarse no es fracasar. Los errores son la señal de que debes ajustar la estrategia. Cambiar el camino si es necesario, pero jamás abandones tus objetivos. La constancia es tu herramienta más poderosa para hacer tus metas realidad.
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5: Leo Dan, ¿cómo te extraño, mi amor? Género, balada.

0: Gracias, Leo, gracias.
1: Grande, grande.
0: Qué alegría.
2: De su autoría, Alejandro Navarro nos canta Ni un segundo ausente, género pasaje.

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1: Dormir contigo, Dimensión Latina.

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1: Sin bandera. Kilómetros. Género POC.

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1: Bueno, Nelly, ya sabes, aquí estoy en medallo, cuando quieras venir me avisas.
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1: Toca muy bonito.
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1: Son de Amores, Andy y Lucas, versión.

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7: José Luis Perales, Me Llamas, género balada.

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3: 4:51.
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4: El verdadero éxito no nace de la casualidad, sino de la disciplina diaria. No necesitas dar grandes saltos, basta con dar un pequeño paso cada día. Enamórate del proceso. Equivocarse no es fracasar. Los errores son la señal de que debes ajustar la estrategia. Cambiar el camino si es necesario, pero jamás abandones tus objetivos. La constancia es tu herramienta más poderosa para hacer tus metas realidad.
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2: Lazo nos canta Ojos Marrones.

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1: Rey, háblame de ti. 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
1: Ricardo Arjona, ¿por qué es tan cruel el amor? Género Bock.

autoría, Camilo, Mauk y Ricky, Eva Luna y Ricardo Montaner, nos cantan Amén. 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

0: 5:20.
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0: 5:31.
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1: Karina, desde mi ventana, género pop.

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3: 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Enamórate del proceso. Equivocarse no es fracasar. 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Cambiar el camino si es necesario, pero jamás abandones tus objetivos. 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
0: Tecupae nos interpretan Ven, Ven, género.

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1: 5:51.
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0: respeto, mira.
1: Amigos de Háblame Bajito, les saluda Jorge Labrador y también quiero saludar a la Red Nacional de Radio de Fe y Alegría Noticias bajo la dirección de Vidalina Campos. En la subdirección de comunicaciones me acompaña Wilmle Villalobos. En producción y programación, Anthony Galindo. También producción general, Carlota Rojas. En los controles técnicos me acompaña José Rondón desde la ciudad del Tigre, quien les habla Jorge Labrador. En las redes sociales estamos como arroba Radio Fe y Alegría, arroba Radio Fe y Alegría, también por ahí también pueden seguir la cuenta. Y mi cuenta arroba Jorge Labra 72 en Instagram. El número, si usted desea pues participar en el tema que vamos a abordar el día de hoy, tiene que ver con todo lo que ha sido esta situación que ha generado pues el doble terremoto en la zona norte costera, donde bueno, muchas personas se vieron afectadas, tanto sus miembros inferiores como superiores, y en algunos casos pues lamentablemente han tenido que ser amputados. Pero bueno, de esto y más vamos a hablar hoy en este programa, que tenemos un programa especial acá para hablar con Bianca Damaso, quien es directora de ortoprotedia, ¿no?
2: Ortoprotécnica.
1: Protécnica, a ver si lo digo bien. Saludos, ¿cómo estás, Bianca?
2: Todo muy bien, gracias.
1: Gracias por la invitación. Gracias por estar por acá con nosotros. Y bueno, queríamos hablar un poquito sobre la situación, estas consecuencias que ha dejado este doble terremoto. Y si no sé si manejan alguna estadística sobre cuántas personas se vieron afectadas, por ejemplo, para comenzar por ahí, ¿no?
2: Mira, cifras oficiales no hay.

0: de los afectados del terremoto.
1: Sí, porque
0: menos de 3 meses.
1: Imagínate, ya van para 3 meses y yo imagino que el proceso de cicatrización también tarda, ¿no? Y varía, pues, ¿no?
0: Depende mucho de lo que es las comorbilidades anteriores que pudo tener el paciente. Si estamos hablando de un paciente sano, en 2-3 meses está totalmente cicatrizado y apto. Ahora, si estamos hablando de un paciente diabético, es un paciente que tuvo complicaciones, que tiene problemas de hipertensión, problemas vasculares, ahí sí se puede extender un poquito más.
1: Por ejemplo, observamos mucho el síndrome de aplastamiento, ¿no? Que fue una de las complicaciones más graves que se vieron acá, ¿no? ¿En qué momento interviene, pues, por ejemplo, el equipo de rehabilitación para evitar, pues, secuelas permanentes o amputaciones, ¿no?
0: Mira, lo que es el equipo de rehabilitación no puede, como tal, digamos, acceder en ese momento. Ahí se encarga es la parte de cirugía cardiovascular y traumatología, en hacer el intento de salvar los miembros, y en caso de que no se pueda, que se realice la amputación, posteriormente es que entra el equipo de fisiatría. Porque nosotros somos un equipo, bueno, incluyendo también, por supuesto, psicología, nutrición y dietética, o sea, es un equipo demasiado grande el que está trabajando con estos pacientes en pro de su bienestar. No es un solo equipo, sino que son muchos profesionales en muchas áreas que estamos trabajando de forma grupal como equipo multidisciplinario a beneficio de estos pacientes.
1: En el caso de ustedes, cuando sucedió todo esto, ¿bajaron a la zona del desastre? ¿Pudieron en situ?
0: No, nosotros no bajamos, porque realmente lo que íbamos era estorbar, porque nosotros no trabajamos con atención primaria ni atención de emergencia.
1: Okay.
0: Entonces, que nosotros como ortopedia hicimos donación de muletas, de sillas de ruedas que teníamos acá, hicimos donaciones tenemos un paciente que se llama Guillermán García, él sí bajó todos los días, él y su esposa bajaron en sus motos a llevar insumos. Entonces yo le decía, mira, bueno, aquí hay esto, aquí hay aquello, amistades que iban a bajar a llevar insumos, nosotros, bueno, aquí tienes esto para que compres, pero nosotros como tal no bajamos porque es que realmente no es nuestra área, entonces no era mucho lo que íbamos a aportar. Nuestro momento de aportar es este, ahora, ya ayudando con las fundaciones, con lo que son las donaciones, haciendo enlaces con nuestros proveedores que nos están dando descuentos, cosa de que las fundaciones, por supuesto, a menor costo la prótesis de los materiales, más personas pueden ayudar. Nosotros, nuestra mano de obra está a un 25% de lo normal que es, ¿no?, la mano de obra de las prótesis, para poder abaratar mucho más los costos, para poder abarcar la mayor cantidad de pacientes que se pueda.
1: Cuando estamos hablando, por ejemplo, de estos costos de las prótesis, ¿en cuánto podría ir una prótesis? Bueno, dependiendo también del miembro, ¿no? Pero más o
0: menos. Mira, eso varía muchísimo del miembro, del nivel de amputación, de los componentes, de si es una persona mayor, si es un niño. O sea, te puedo decir que van desde $3,500 hasta $25,000. Entonces, es un rango súper amplio, porque ahí nosotros, cuando evaluamos al paciente, evaluamos hasta el mínimo tornillo que se tiene que colocar para poder hacerla tal cual como el paciente requiere, que tenga la movilidad, el nivel de movilidad según el paciente, si es K1, K2, K3, K4, si el paciente es deportista, si es un niño, si es una persona mayor, si es una persona que en su casa tiene muchas escaleras, o si va a vivir ahora en una zona que no es de tan fácil acceso. O sea, nosotros evaluamos no solo la física del paciente, sino el paciente, su familia, el espacio donde van a vivir, la actividad a la que se dedican, la edad, el estado físico. Es mucho lo que hay que evaluar para poder definir qué prótesis requiere cada paciente. Hay más de 200 tipos de pies y de rodillas, entonces de ahí puede que ese paciente pueda usar 3 o 4. Entonces es un tema.
1: ¿Y estos materiales son importados?
0: Sí, toda la materia prima es importada. Trabajamos con materia prima importada de Alemania, de Estados Unidos, Inglaterra y de Asia. Trabajamos con diferentes marcas, todas con certificación ISO de salud internacional y permiso de la FDA.
1: Ya, ¿vienen los materiales o ya viene la prótesis hecha como tal o aquí?
0: No,
1: aquí
0: vienen los materiales. Déjame mostrarte, buscar una muestra para que veas. Por ejemplo, una prótesis, esta que tengo acá, es una prótesis infantil. Todo lo que son los módulos de adaptador acá, rodilla, el tubo y el pie son traídos de afuera. Lo que es el socket, que es la parte donde encaja el muñón, se hace con materia prima importada, que es resina, fibra de vidrio, fibra de carbono, pero se

0: fabrica aquí. O sea, aquí lo que es nacional es la mano de obra, porque todos los materiales y componentes son importados.
1: Ya, en el caso por lo menos de los niños, claro, hay que ir cambiando la prótesis, ¿no? ¿Cada cuánto?
0: Sí, niños, dependiendo de la edad, eso depende mucho del ritmo de crecimiento de cada niño. Hay niños que se echan un estirón en un año. Así como tengo pacientes que en 2 años y medio no es mucho lo que han crecido, entonces no tengo que hacer muchos cambios. Eso depende mucho de cada niño. Depende del niño, depende de su genética, si su familia es alta, si su familia es bajita. Depende de la alimentación que lleva ese niño, porque mientras mejor la alimentación y mejor nutrición tenga, va a tener un crecimiento más óptimo. Si es un niño que no tiene una nutrición adecuada, no va a crecer igual. Entonces ahí varía muchísimo. Pero el cálculo es entre 4 y 6 cambios de prótesis hasta que tenga 18 años.
1: Y se le pueden hacer a esas mismas prótesis adaptaciones, por ejemplo.
0: Un poco, porque por lo menos el tubo nos permite un rango de cambio de altura de aproximadamente 2 centímetros. Okay. Entonces es algo con lo que se puede jugar. Si el niño crece, el socket todavía le queda, pero la prótesis le queda corta, podemos cambiar solo el tubo. No tenemos que cambiar la prótesis completa. Esta rodillita, que es una rodilla infantil, esto depende del peso del paciente. Esta me aguanta hasta 56 kilos. Entonces, si el paciente pasa de ese peso, podemos pasar a colocarle una rodilla de adulto. Pero si no me pase, si tiene 14 años y pesa 50 kilos, puede seguir usando este tipo de rodilla. O sea, ya ahí varía según lo que es la morfología y la parte física de cada paciente de manera individual.
1: Ok, por ejemplo, ¿cómo se aborda el manejo del dolor, por ejemplo, en este caso? Porque me imagino yo que al principio pues cuesta muchísimo adaptarse, ¿no?
0: Sí, bueno, por lo menos la prótesis no debe doler, ¿ok? La prótesis causa un leve nivel de incomodidad porque es algo ajeno al cuerpo. Claro. Es como, yo le hago la comparación a las pacientes femeninas, es como cuando una como mujer usa tacones. Hay mucha variedad y hay un tacón más incómodo que otro, pero uno siempre va a buscar el tacón más cómodo con el que pueda durar más tiempo sin dolor. Entonces, en ese caso, nosotros lo que trabajamos son materiales y técnicas donde vamos a mantener esa incomodidad lo más cercana a cero. Tengo pacientes que se ponen sus prótesis a las 7 de la mañana y se las quitan a las 10 de la noche. Que, o sea, su prótesis es parte de ellos, se la quitan solo para bañarse y para dormir. Entonces, claro, ese es el objetivo, que el nivel de incomodidad de la prótesis esté lo más cercano a cero posible.
1: En el caso, por ejemplo, de una persona que tarde en colocarse una prótesis, ¿le va a costar más todo el proceso de rehabilitación? ¿O debería, por ejemplo, en el caso de lo que vimos ahorita con el terremoto, bueno, ya pasaron 2, 3 meses, se cicatrizó, si esa persona decide no ponerse una prótesis y pasa 1 año, 2 años, ¿le va a costar más poderse?
0: No es que le va a costar más. Lo que puede suceder allí es que se nos atrofia un poco la musculatura y genere una debilidad muscular o una compensación a nivel de columna, que sería una rotoescoliosis compensatoria, y puede que cuando use la prótesis le duele un poquito la espalda, pero es algo que, o sea, tengo pacientes que tienen 8 años amputados, no han usado prótesis, se la ponen y ya a las 2 semanas están con, o sea, tienen un dolorcito, una incomodidad, una cosa las primeras 2 semanas y ya después están finos. Realmente eso depende mucho de cada paciente, porque no, cada caso es único.
1: ¿Y qué papel juega, por ejemplo, acá la terapia ocupacional temprana? Porque, bueno, menos que sea esa parte para pacientes.
0: Y nosotros estamos aplicando más que nada lo que es fisioterapia de manera inmediata. De los pacientes, por lo menos, estamos hablando de aproximadamente 150 personas amputadas, de las cuales nosotros tenemos resueltos ya 31 casos. Son 31 personas que están 100% seguras de que van a obtener sus prótesis, y estos pacientes están ahorita en proceso de fisioterapia. Fisioterapia de fortalecimiento. De hecho, en nuestras redes sociales van a poder ver videos que hemos estado publicando. De hecho, ayer, que fue el día del fisioterapeuta, publiqué varios videos de nuestros fisios haciendo ejercicios con nuestros pacientes, que son ejercicios de fortalecimiento.
1: Ok, bueno, felicitaciones.
0: Gracias.
1: Ya tenemos acá un trabajo maravilloso que el que hacen ustedes, ¿verdad? Y quiero felicitarlo. De hecho, yo llegué a ver mucho, no sé si todavía, el Pérez Carreño. tenía como un centro de rehabilitación.
0: Ese es el Centro Nacional de Rehabilitación, doctor Alejandro Rode. De hecho, te puedo decir en ámbito personal que yo me crié ahí porque mi papá fue jefe del área de ortopedia ahí hasta el 99.
1: Lo más seguro es que pude haberlo entrevistado en algún momento.
0: Hay muchos pacientes que están allí haciendo fisioterapia ahorita. Porque, o sea, nosotros tenemos pacientes que están ahorita en fisioterapia en el hospital militar. Tenemos pacientes que están en fisioterapia privada. Tenemos pacientes que están en fisioterapia aquí. Otros están en el Centro Nacional de Rehabilitación. ¿Sabes? O sea, son muchísimas personas y hay otros que están en otros centros, están aquí, están allá. Lo que estamos es atentos al proceso de avance de cada paciente para que cuando llegue el momento de colocarle la prótesis, vengan para acá y ponerlos a caminar.
1: ¿Hay suficientes especialistas en la materia en Venezuela, ortopedistas?
0: Hay muy pocos, hay muy pocos. El objetivo de nosotros es que por lo menos estos 31 pacientes ya para Navidad van a estar caminando.
1: Ok. ¿Hay formación académica?
0: Bueno, caminando y usando su prótesis, porque tenemos de miembro inferior y de miembro superior también.
1: Claro, en Venezuela me imagino, bueno, hay universidades donde hay formación académica para aquellas personas que también están escuchando.
0: Hay una sola. En cuanto a órtesis y prótesis, licenciatura en órtesis y prótesis, la única universidad que lo da es el Colegio Universitario de Rehabilitación May Hamilton. Y de ahí es que soy egresada yo.
1: ¿Uno solo entonces, podríamos decir, a nivel nacional?
0: Uno solo. Es correcto.
1: Imagínate tú. Ahora, ¿a nivel público hay suficientes centros de rehabilitación en Venezuela?
0: Mira, de que hay, hay. La cosa es que no creo que estén suficientemente equipados. Es ahí el detalle. Nosotros por lo menos acá tenemos maquinarias francesas, maquinarias alemanas, un nivel de espacio súper grande donde estamos bastante equipados para realizar hasta 3 y 4 prótesis en un día. Tenemos el material, tenemos el personal humano preparado para esto. Entonces hemos tratado en lo posible de ser uno de los centros que están mejor equipados acá en el país. Y bueno, desde antes del terremoto ya estábamos bastante, te diré que desde el terremoto no hemos comprado ni una sola herramienta nueva. Todo lo que está aquí es lo que ya había y el nivel de preparación que ya teníamos. Lo que tenemos ahora es más personal de fisioterapia para poder atender a más pacientes.
1: Sí, yo me imagino que, bueno, actualmente yo he visto unas prótesis que me llaman mucho la atención. De hecho, prótesis que utilizan los corredores incluso, ¿no? O sea, hay prótesis...
0: Sí, la C de carbono se llama eso.
1: Que bueno, esas deben ser unos costos bien altos, ¿no? También para atletas de menos ya. Yo vi en las imágenes... en las redes sociales, cuando, no me acuerdo el chico, el influencer que también visitó muchos pacientes, que también...
0: Juan Pablo dos Santos, nosotros estamos trabajando con la Fundación de Juan Pablo y gracias al enlace que él hizo y que en conjunto con la Fundación es que se han logrado esos 31 pacientes. Todas esas donaciones se lograron gracias al enlace y a la publicidad que hizo la Fundación Juan Pablo dos Santos para beneficiar a todos estos pacientes. De esos 31 pacientes, 3 donaciones las estamos haciendo nosotros directamente.
1: Eso me llamó mucho la atención, te quería comentar porque claro, yo vi en el momento que la persona está todavía hospitalizada, que está pasando por ese trance, porque no debe ser fácil para nadie el tema de verse ya amputado, que la vida te cambia, el acercamiento que él tuvo con ellos, claro, en ese momento podríamos decir que también la rehabilitación va de la mano con la parte psicológica, ¿no? El apoyo psicológico.
0: Porque sí, totalmente,
1: O sea, exacto, tiene que ir el especialista y que sepa manejar esa situación también, ¿no?
0: Sí, de hecho todos estos pacientes están bajo acompañamiento psicológico. De los que nosotros estamos tratando, estuvieron su acompañamiento psicológico como debe ser y algunos todavía siguen con el acompañamiento. Porque es algo súper importante.
1: Eso es súper, bueno, superada por lo menos la fase aguda. ¿Cuáles son las secuelas, por ejemplo, funcionales más difíciles de revertir en estos sobrevivientes del terremoto? Que ustedes digan, mira, esto sí es un poco difícil.
0: Mira, sobre todo para los pacientes que están en sillas de ruedas, que Caracas no es una ciudad con accesibilidad. Esa es la mayor problemática que podríamos decir en general. Porque por lo menos estos pacientes, y por claro la parte económica, porque una prótesis no es económica. Entonces no todo el mundo puede acceder a ella de manera privada. Entonces, bueno, estos pacientes, gracias a Dios, han tenido las donaciones, han tenido las colaboraciones por parte de los padrinos, como les decimos nosotros. Han sido apadrinados con sus prótesis. algunos niños, incluso hay personas que les han dicho, mira, los vamos a apadrinar hasta que tengan 18 años. Hay otros que, bueno, les vamos a apadrinar esta, vamos a ver si podemos apadrinar la próxima, ¿sabes? Entonces ha sido... aquí se ha visto mucho lo que es la bondad del venezolano y también de afuera, porque parte de estas donaciones vienen de Australia, unas vienen de Alemania, de diferentes países, está la Fundación SIDEC, que trabaja con la Fundación Juan Pablo dos Santos en este proceso y están ayudando a otros pacientes también, entonces hay una colaboración bastante extensa.
1: Por ejemplo, El tema de la, primero, de la movilidad para poderse trasladar a los centros de rehabilitación para algunas de las personas que son de escasos recursos económicos, que viven en zonas o ya están ubicados en zonas pues donde les cuesta muchísimo llegar a los centros hospitalarios. Me imagino yo que la rehabilitación, para que no se vea interrumpida, que no se vea afectada, ¿no? También es un poco complicado, ¿no? Para muchas personas.
0: Sí, sí, sí. Por lo menos nosotros hay... Son aproximadamente 5 o 6 centros que estamos con la parte de las terapias en colaboración con estos pacientes. Entonces estamos buscando la manera de remitirlos al centro que esté más cerca de donde estén viviendo. De hecho, hay muchos de estos pacientes que están en refugios todavía, porque claro, perdieron la casa, perdieron su familia y perdieron también una parte de su cuerpo. Entonces es un choque bastante fuerte y estamos buscando la manera de hacerles la vida lo más fácil posible.
1: Sí, no debe ser fácil porque, claro, también lo ideal sería que en las comunidades donde se encuentran estas personas puedan tener un centro de rehabilitación. Pero también, por ejemplo, yo sé que es costoso también montar un centro de rehabilitación.
0: Sí, sí, sí. Bueno, nosotros aquí tenemos dos fisioterapeutas maravillosos, y de hecho, mira... nosotros tenemos aquí terapia para esos pacientes martes y viernes y ese es uno de los días de más alegría aquí en la ortopedia porque tenemos el grupo de 6 pacientes que tenemos en terapia, eso es risa, risa y risa todo el día. La verdad que es súper chévere y hemos notado con algunos de ellos que los familiares nos han dicho, mira, este es el momento más feliz de la semana de esta persona, porque es el momento en el que se olvidan de todo lo que pasó, que su cabeza está ocupada en algo, entonces los fisioterapeutas les mandan tareas para la casa, sabes, haz estos ejercicios, haz esto, haz aquello, haz lo otro, y es un momento bastante chévere para también liberar un poquito la mente para ellos.
1: El tema del miedo al movimiento, me imagino que eso también a la gente le da miedo tal vez moverse, eso pasa mucho, ¿no? ¿En qué momento se pierde ese miedo para poder tener, digamos, mayor adherencia al tratamiento, ¿no?
0: Exactamente.
1: Porque habrá mucha gente...
0: Bueno, mira, hay por lo menos de estos pacientes que he tenido, créeme que ninguno ha tirado la toalla, porque los que tengo están muy animados. Están muy animados de querer caminar, de poder retomar su vida, quizá no de la misma manera, pero sí con algunas adaptaciones para poder seguir echando para adelante, porque son unos sobrevivientes.
1: Exactamente. Vamos a hacer una pequeñita pausa, Bianca, al regreso. Quiero que hablemos un poquito sobre, bueno, eso que estás hablando un poco sobre la parte de cómo pasar de una vida totalmente independiente a no sentirse una persona con discapacidad que no pueda retornar a sus labores cotidiana, o cuánto tiempo le puede tardar llevar a una persona para poder volver a su vida, entre comillas, o a sus rutinas habituales.
0: Ok.
2: 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Seis. Y 28 minutos.
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0: Bien, ya estamos de vuelta en Háblame Bajito y seguimos acá conversando sobre todo lo que es el tratamiento post-terremoto para aquellas personas que se vieron comprometidas, tanto sus miembros inferiores como superiores, en esta lamentable tragedia. Por ejemplo, el tema del terremoto, este doble sismo que afectó la zona norte costera en Venezuela, y donde, pues para eso, pues estamos conversando hoy con Bianca Damaso, quien es ortopedista también, y que, bueno, trabaja con un equipo multidisciplinario para poder brindar esta atención a todas las personas que están tratando de reincorporarse a sus rutinas habituales. Yo te comentaba, bueno, hace un momento sobre el tema de la independencia, de cómo una persona que es 100% independiente tal vez se puede sentir discapacitada. ¿Ese término aplica acá o la persona podría volver 100% a lo que era antes?
1: Mira, eso depende mucho de la actividad que realizaba cada paciente. Porque si estamos hablando de una persona que era una maestra, por ejemplo, va a poder tomar sus actividades completamente. Claro. Pero si estamos hablando de, por ejemplo, una persona que era cirujano y perdió una mano, no va a poder recuperar su actividad normal. O sea, depende mucho de cada caso de manera individual. Hay muchos de estos pacientes que van a poder retomar su vida sin ninguna limitación. Hay otros que van a tener que hacer adaptaciones. Por ejemplo, tengo una paciente que perdió un brazo y una pierna. Entonces, ¿va a ser difícil para ella? Sí. ¿Pero va a ser imposible? No. Ella va a poder hacer su vida sin ninguna limitación.
0: Claro, ahí dependiendo también del oficio que tenía la persona, ¿no? Por ejemplo, eso que tú estás diciendo, la persona que trabajaba con carga, que cargaba, por ejemplo, bultos, o que era caletero, bueno, ahí le va a costar muchísimo volver a ejercer ese mismo oficio.
1: Claro, claro, sí, no, es que eso como te digo, eso depende mucho de la actividad que hacía cada paciente y de lo que quieren hacer, porque hay pacientes que hacían una actividad X y ahora que tuvieron esta segunda oportunidad quieren hacer algo totalmente diferente. Y pueden hacerlo, simplemente tienen que hacer las adaptaciones.
0: ¿Qué le dicen los pacientes? ¿Qué es lo que tú más recurrentemente has escuchado de estos pacientes que estás atendiendo, que ellos plantean o dicen? ¿Cuál es su mayor inquietud?
1: Mira, la mayor inquietud de los adultos, sobre todo, porque los niños no tienen tantas inquietudes realmente. Los niños lo que quieren es caminar y volver a jugar, volver a estudiar, volver a hacer todas sus cosas. Pero en cuanto a los adultos, muchos de ellos son cabeza de hogar y lo que quieren es retomar sus actividades porque su familia depende de ellos.
0: Claro. Estamos hablando también de todo lo que son las barreras arquitectónicas, porque si bien es cierto, yo te comentaba hace un rato, que para una persona que vive en un barrio que tiene que bajar tantas escaleras o subir tantas escaleras, o en zonas de edificios, eso es complicado. Es bastante complicado.
1: O si es un edificio y no hay luz, por ejemplo. Exacto. El ascensor, ¿cómo bajan?
0: La importancia de los servicios públicos y el llamado también a generar mayores, digamos, a evitar barreras arquitectónicas y más rampas, digamos, en este caso, ¿no? Para las personas que...
1: Claro, claro.
0: Que se han visto comprometidas. En situaciones, por ejemplo, Bianca, donde no hay equipos de electroterapia ni gimnasios terapéuticos como los que tienen ustedes, ¿qué herramientas o elementos cotidianos se pueden utilizar para la rehabilitación?
1: Mira, lo ideal es que esa respuesta te la dé un fisioterapeuta. ¿Por qué? Porque no puedo tocar un área que no es mía. Aunque yo trabajo en conjunto con el fisioterapeuta, el especialista en la parte de rehabilitación, preparación, en la parte de ejercicios, de la parte de muscular y toda esa área, es el fisioterapeuta. Mi especialidad es desde la toma de medidas, fabricación de las prótesis y entrenamiento para caminar y movilizarse con la prótesis. Pero todo lo que es la terapia preprotésica se encarga el fisioterapeuta. Es como si yo te dijera que cuáles son las labores en el área de traumatología. No puedo porque no es mi área. Pero cada especialista en su área, en su especialidad, contribuye para la mejoría en pro del paciente.
0: Exacto, o sea, que una persona que está en una comunidad y que quiera de repente, o a veces pasa mucho porque hay mucho intrusismo también en las redes sociales, donde cualquier persona puede ver un video en una red social y va a seguir esos ejercicios, lo recomendable es que acuda al especialista en la materia, ¿no?
1: Eso sí, es. Tiene que acudir a un especialista porque eso es como el gimnasio. yo, a mí la misma rutina que te funciona a ti no me va a funcionar. Entonces es mejor un especialista que te haga una rutina especializada según, porque por ejemplo, hablando en cuanto a movilidad, hay personas que tienen el fémur más largo que otras. Entonces hay personas que no pueden hacer una sentadilla profunda porque la longitud de su fémur no lo permite. Entonces no quiere decir que esté haciendo mal el ejercicio, quiere decir que tiene que hacer una adaptación en cuanto al posicionamiento para poder hacer la sentadilla y que sea de forma efectiva para trabajar el músculo que se está buscando. Lo mismo con los pacientes amputados. No todos tienen el mismo nivel, aunque sea transfemoral. Puede que sea transfemoral corto, transfemoral medio, transfemoral largo. Puede que tenga diferente musculatura, no sabemos qué musculatura quedó, cómo quedó, cuál músculo está largo, cuál músculo está corto, cómo lo cerraron. Eso se encarga el fisioterapeuta. Yo misma, que yo entreno, mi rutina de ejercicio me la hizo la fisioterapeuta, porque es algo personalizado para mí. No cualquier rutina de internet, porque si no, nunca voy a tener los resultados.
0: Está bien, eso es bien importante. Por ejemplo, en el caso de tu área, ¿qué papel han jugado estas tecnologías que hay actualmente donde hacen, por ejemplo, la impresión en 3D, en la fabricación rápida?
1: Mira, no, de la impresión 3D es algo maravilloso, pero nosotros lo usamos sobre todo, tenemos unos aliados que trabajan con impresión 3D y hacen solo lo que son los cobertores cosméticos. Pero ya lo que es la parte del molde lo trabajamos con yeso, porque nosotros no es que nada más sacamos la copia del muñón, lo llenamos y listo, no, eso se hace algo que es escultura médica, que se hacen lo que son los apoyos, que son estas partes que están acá, ¿ok? Acá que esto es el asiento isquiático, todo lo que es la parte de la ingle que se libera, la contención para que no se salga la prótesis, tenemos que liberar el triángulo de escarpa, que es un grupo muscular muy importante que está aquí en esta parte de la prótesis, y tenemos que evitar lo que son puntos de presión que puedan generar dolor o lesiones. Entonces esa parte, ahí forma de hacerlo con láser y con impresión 3D, pero a mí personalmente me gusta más hacerlo a mano, siento que es más preciso.
0: Claro, es bien importante esto, porque por eso es que la importancia de que trabajen de la mano el ortopedista también con el fisioterapeuta, para incluso traumatólogos, ¿no? Para que puedan, pues...
1: Sí, nosotros estamos en conjunto con todo el equipo de trabajo en pro de los pacientes, para que todas las áreas estén cubiertas.
0: Hay guías internacionales, estoy viendo por acá guías internacionales de la Organización Mundial de la Salud, por acá tengo de la Sociedad Internacional de Medicina Física y Rehabilitación, que se han adaptado específicamente para esta crisis, ¿no?
1: Sí. Sí, porque como te digo, normalmente hay muchos médicos que definen que la persona tiene que esperar un año a dos amputado para poder usar la prótesis. Eso ya no se usa, eso ya no es así. Cada paciente es único. Tengo un niño de 5 años que no han pasado 3 meses y ya él está listo para usar la prótesis, dicho por su médico. Sus médicos ya dieron el alta, dijeron, mira, este niño ya puede caminar. ¿Cómo voy a tener yo a ese niño 2 años en muletas?
0: Claro.
1: No puedo. Así como tengo un paciente diabético que yo no le puedo poner la prótesis a los 2 meses porque voy a generarle un daño. Tengo que esperar un tiempo prudente que ese tejido esté bien preparado y bien cicatrizado. Tengo pacientes que los evalué en diciembre y ahorita es que se le está colocando la prótesis, porque ahorita es que están aptos y tienen su alta médica. Pero todo depende de cada caso de manera individual.
0: ¿Ha pasado o puede pasar, Bianca, en el caso de una persona que, bueno, no resultó amputada ni afectada, que está comprometida, que si no se cuida podría verse afectado posteriormente, digamos?
1: Sí, claro que sí. De hecho, no todos los casos que tenemos, las amputaciones fueron el mismo 24, 25, 26. Tengo pacientes que, bueno, les hicieron fasciotomías, que es un tipo de tratamiento para tratar de recuperar el miembro que está afectado por el aplastamiento, y tuvieron amputaciones a finales de julio. Wow. Porque bueno, el cuerpo no respondió como los médicos esperaban, lamentablemente.
0: Sí, esto es un tema que sí, yo tal vez podría decir inédito en Venezuela, el tema del terremoto, ¿no? Porque bueno,
1: sí, es que esto es algo que nunca había pasado, entonces por eso estamos trabajando con ese tipo de protocolos para poder abordar la mayor cantidad de pacientes que se puedan en este tiempo.
0: Bianca, ¿qué lecciones en materia de salud pública y preparación hospitalaria nos deja esta emergencia para el área, por ejemplo, de traumatología y rehabilitación?
1: Mira, bueno, en mi opinión, simplemente que la parte pública esté mejor preparada para cualquier cosa que pueda pasar. Porque esto, mira, pudo haber sido, fue el terremoto, pero pudo haber sido también un deslave nuevamente, pudo haber sido, qué sé yo, una explosión de algo, de alguna refinería, o sea, son tantas las cosas que pueden pasar, o un ataque, ¿sabes? Son muchas las cosas que pueden pasar que pueden generar este tipo de emergencias y otro tipo de emergencias. Entonces, simplemente que estar mejor preparados, no solo los públicos, sino también los privados, y nosotros como personas estar mejor preparados. Por lo menos aquí nosotros, a nosotros nos agarró el terremoto trabajando, aunque era feriado, nosotros estábamos trabajando y a nosotros teníamos un plan de emergencia. Pasa algo, salimos de inmediato porque tenemos un acceso fácil y rápido a la calle. Entonces no habían pasado 15 segundos del terremoto y ya nosotros estábamos afuera.
0: Claro, ¿cómo cuidan ustedes su, entonces, bueno, el equipo de rehabilitación, Bianca, cómo han cuidado su propia salud mental? Porque bueno, trabajar y atender el dolor ajeno diariamente.
1: Acompañamiento psicológico también, porque el psicólogo es cuidar de la mente, no es estar loco. Mucha gente piensa que ir al psicólogo es estar loco, no señor. Uno tiene que buscar las herramientas que funcionen mejor para cada uno, y eso lo consigues con un psicólogo, porque aunque uno sea área de salud, yo en la universidad vi 2 años de psicología, yo no soy psicólogo y tengo que buscar al profesional que está enfocado en esa área, porque si a ti te duele la rodilla, vas a ir al traumatólogo. Si a ti te duele la cabeza, vas al neurólogo. Te duele el pecho, vas a ir con el cardiólogo. Pero si el problema está aquí, hay que ir con el psicólogo.
0: Claro, y ver que de repente ver tantos casos para ustedes en algún momento.
1: Y escuchar todas las historias, es muy difícil escuchar las historias de todas estas personas. Yo personalmente me he enfocado más en el hoy y el futuro. No me estoy enfocando con los pacientes en el pasado porque tampoco quiero que revivan todo lo que les pasó. Causa de amputación por el terremoto, listo, eso es lo único que necesito saber.
0: Okay.
1: No necesito saber qué fue lo malo que pasaste para yo poderte ayudar a que tu vida sea buena y que sea productiva y que sea una persona totalmente independiente.
0: A menos de que la persona decida contarte, ¿no? Que también.
1: Sí, exacto. Y sin embargo, en ese caso, lo mejor sería, si tiene esa necesidad de desahogarse, referirlo con el área de psicología, porque es que uno no tiene las herramientas para brindarle la atención y la ayuda que necesita en esa área.
0: Cierto.
1: Como verdad. Dicen por ahí, el zapatero a su zapato, todos nos tenemos que dedicar al área que sabemos trabajar.
0: Y la capacitación previa, ¿no? Y también para todo lo que es el equipo especializado, por lo menos en el caso de los fisioterapeutas, para manejar esta situación, porque me imagino yo que no sé hasta qué punto, pues como dices tú, tuviste una formación universitaria, hace falta actualización, en este caso.
1: Todo el que está en área de salud tiene que estar en constante actualización. Nosotros, mira, por lo menos este año salieron 3 tipos de rodillas diferentes, nuevas en el mercado. Nosotros tenemos que hacer las actualizaciones para saber cómo funcionan, para qué pacientes pueden ser utilizadas, cómo es la parte interna de la rodilla, cómo genera el movimiento. O sea, nosotros tenemos que estar en constante actualización. Todo lo que salga nuevo tenemos que estudiarlo. Igualmente, sí, el área de fisioterapia tienen que actualizarse y nuestros fisioterapeutas se van actualizando cada vez que hay técnicas nuevas para estar al día en pro de lo que requieren los pacientes, no quedarse en el pasado.
0: Si pudiéramos hacer un análisis comparativo de Venezuela con otros países, ¿qué país tú podrías nombrar que van en la vanguardia en todo lo que es el tratamiento de la parte de ortopedia, ¿no?
1: Alemania es el país más avanzado en cuanto a prótesis que hay.
0: Ya. Si pudiera,
1: de hecho, nosotros trabajamos con tecnología alemana. Y Alemania, Francia, Estados Unidos, China está súper avanzado que no te imaginas. La gente tiene la mentalidad de que lo que viene de China es malo. No. Tenemos componentes protésicos que vienen de Asia, que mi papá tiene pacientes que tienen 20 años con el uso de una sola rodilla. Y la rodilla está con un funcionamiento perfecto e intacto. Lo importante es que sean productos que sean de buena calidad, que tengan aprobación por la FDA y permiso ISO de Salud Internacional. Son los 3 pilares para poder tener un equipo de buena calidad.
0: Yo me acuerdo que hace años en las universidades se hizo una mano robótica incluso. Bueno,
1: sí. No, y han venido para acá personas de la universidad que está en Falcón, que es de ingeniería biomédica, no me acuerdo cómo se llama. Han venido estudiantes de allá, bueno, a conocer cómo es el proceso, las fabricaciones y todo, y les ha ayudado con sus proyectos de prótesis, pero no, digamos que no han llegado a los estándares que son internacionales para el uso completo de un paciente. De hecho, tengo conocidos que están desarrollando manos a nivel mioeléctrico aquí en Venezuela, pero tienen más de 3 años en desarrollo y no han logrado. Han avanzado muchísimo, eso sí, pero todavía no han llegado a los estándares internacionales.
0: Claro, ahí también tendría que haber como un apoyo desde el punto de vista de lo que es hacia la innovación tecnológica.
1: Sí, correcto.
0: El apoyo a los investigadores, ¿no? Porque eso también sería bien.
1: Sí, correcto, es verdad.
0: ¿Hay políticas públicas en Venezuela que puedan, que trabajen sobre esta materia, en esto, sobre esto?
1: Mira, hay materia, no es que hay una ley sobre ortopedia, sobre órtesis y prótesis, como la puede haber para la parte de fisioterapia, pero está. O sea, nosotros tenemos que tener ética como profesionales, aunque no exista una ley, nosotros tenemos que tener ética de colocar equipos de buena calidad, de colocar equipos nuevos, de caja, que sean cosas que porque una prótesis mal hecha, mal alineada o un tubo de mala calidad, si el tubo se parte, el paciente se cae, se puede ocasionar una fractura.
0: Claro.
1: Puede ser algo peor, puede darse el paciente un golpe en la cabeza. Entonces nosotros tenemos la seguridad de nuestros pacientes en las manos, por lo que tenemos que asegurarnos de colocar dispositivos y componentes que tengan la permisología internacional y que tengan que cumplan con los estándares internacionales de seguridad y de uso humano.
0: Yo me imagino que todas las personas que sufrieron amputaciones en el caso del terremoto ya han sido contabilizadas, ya todas están en contacto con fundaciones, ya de repente.
1: Bueno, todos los días en las plataformas de la fundación van apareciendo personas nuevas, porque es que vamos a tener algo en cuenta. Muchas de esas personas perdieron sus teléfonos. ¿Cómo se enteran por redes sociales de todo el movimiento que se está haciendo por las personas amputadas? No lo saben porque no están conectados a redes sociales. ¿Sabes? Entonces todo el tiempo van apareciendo pacientes nuevos.
0: Imagínate, si pudieran cambiar un solo protocolo, por ejemplo, ya que estamos hablando de esto en la actuación temprana, en la atención de ortopedia de desastre, bueno, digamos, con base a tu experiencia, ¿cuál sería?
1: Mira, como lo hemos estado trabajando, primero atención de emergencia, traumatología, y ya cuando el paciente está estable, trabajar en conjunto con el equipo de fisiatría. Nosotros hacemos la evaluación, definimos el tipo de prótesis que el paciente requiere. Cuando el médico fisiatra dice ya está de alta para fisioterapia, que empiece la fisioterapia preprotésica, la preparación de su muñón y de su cuerpo para el uso de la prótesis, y en lo que el médico diga ya está listo, se le coloca su prótesis y se empieza el entrenamiento protésico.
0: Qué bien. Finalmente, Bianca, el mensaje que tú le das, ojalá hay muchas personas estén escuchando que puedan o hacerles llegar el mensaje a estas personas que no han tenido todavía contacto, que no han podido llegar a centros de rehabilitación. ¿Qué mensaje le darías finalmente?
1: Mire, que la vida no se acaba. Yo veo todos los días personas que han perdido una pierna, dos piernas, un brazo, los dos brazos, y los veo con una sonrisa, ¿sabes? Veo que hacen sus actividades, que son independientes. Veo, te puedo decir, tengo un compadre que a él le faltan las dos piernas por debajo de la rodilla, y él bajó todos los días a La Guaira y hasta se metía en los escombros, hizo cursos de rescatista, lleva insumos. Yo veo que mis pacientes a veces hacen cosas que ni yo misma. Entonces la vida no se acaba. ¿Que hay que hacer adaptaciones? Sí, claro, hay que hacer adaptaciones, pero puede incluso ser mejor que antes. Mira Juan Pablo. Juan Pablo era un chamito que lo que quería era jugar fútbol, más nada, y estudiar. Y tuvo su accidente, ayer cumplió 7 años de su accidente, y mira, en estos días estaba hablando con su mamá y su mamá me dijo, mira, yo siempre me preguntaba por qué. Después me pregunté, ¿para qué mi hijo tuvo este accidente? Y ahora, hoy, 7 años después, es que estoy viendo cuál es el objetivo. Porque sin ese enlace tan grande que él hizo, no creo que se hubiesen logrado todas las donaciones y todas las ayudas para estas personas. Y la visibilización del problema que hay en Venezuela de accesibilidad para personas amputadas. Porque en Venezuela hay más de 3.000 personas amputadas que requieren prótesis y no tienen los medios para adquirirlas. Yo lo veo todos los días aquí, pero es algo de lo que no se hablaba. Ahora sí se habla, ahora
0: más de 3.000 personas, imagínate tú.
1: Y deben haber muchísimas más en Venezuela. Yo tengo pacientes aquí que nos han traído desde el Amazonas, desde lo más lejos que hay en Ciudad Bolívar, ¿sabes? Y son personas que ni siquiera habían venido nunca a Caracas, y bueno, los trajeron, les hicieron sus prótesis, y, o sea, su vida cambió por completo.
0: Claro, es un para qué, de verdad que sí. Finalmente, sí. La persona que está escuchando el programa y que quiere ponerse en contacto con ustedes, ¿cómo pueden hacerlo? ¿A través de qué medios, redes sociales,
1: números? Mira, pueden comunicarse por Facebook, Instagram y TikTok, @ ortoprotécnica, así como suena. Y por el número de teléfono de WhatsApp, 0416-921-1727, o el local 0212-860-3595. Estamos ubicados en Altavista Catia, un poquito más arriba de la fábrica de la Ovejita, frente a la iglesia Santa María Goretti.
0: Qué bien, Bianca, muchísimas gracias, ¿verdad?, por estar acá con nosotros y bueno.
1: No, gracias a ti por la invitación.
0: De verdad que sí, bueno, gracias, ¿verdad? Y vamos a estar en contacto porque de repente empiezan las personas a escribir y bueno, por ahí vamos a tener este enlace bien.
1: Sí, claro que sí, ¿no? Y manténganse al tanto de las redes sociales de nosotros porque ahí estamos publicando todos los procesos de nuestros pacientes, todo cómo van avanzando, todas las terapias, cuando ya estén caminando también lo publicamos por allí, o sea, estamos bastante activos en redes sociales para que la gente vea que sus donaciones están llegando donde tienen que llegar y para que, por supuesto, los donantes, los padrinos, vean que el trabajo que hicieron para lograrlo se está viendo. Y como te dije, el martes vamos a entregar las primeras 4 prótesis de los afectados del terremoto.
0: Ah, bueno, vamos a seguir ahí las redes sociales cuando hagan ustedes estas entregas para ver.
1: Chévere, perfecto.
0: Muchas gracias, Bianca. Gracias por estar acá.
1: No, gracias a ti por la invitación. Que tengas una feliz tarde.
0: Igualmente. Bueno, conversamos acá de un tema importantísimo, y el trabajo que viene haciendo, en este caso, ortoprotécnica, creo que lo dije bien, ¿no?
1: Ortoprotécnica,
0: ya por ahí vamos.
1: Ajá, así mismo.
0: Bueno, y gracias a todos ustedes también por la sintonía. Nosotros salimos como todas las tardes bajo la dirección de Vidalina Campos, su dirección de comunicaciones, Gourmet Villalobos, en producción y programación, Anthony Galindo, producción general, Carlota Rojas, producción Ángel Gamboa, en los controles técnicos, me acompañó José Rondón desde la ciudad del Tigre, quien les habló Jorge Labrador, en nuestras redes sociales, @ Radio Fe y Alegría, en Instagram, @ Jorge Labra 72, y el número, si desean también enviar su mensaje, 0412-068-5928.
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0: James Ryan y Ricardo Andrés Reglero. El Guainá, junto a Maud y Ricky, nos cantan Gran Día, género pop.
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6: Los Panchos, contigo, género bolero.

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2: Siempre he mantenido que la genuina educación, más que adaptarse a los cambios, que es el clamor de la inmensa mayoría de los que critican la actual educación, debe dirigir dichos cambios en un sentido ético y estético completamente opuesto a la marcha de hoy. La educación exige la convicción de que es posible el cambio. Implica la esperanza militante de que los seres humanos podemos reinventar el mundo en una dirección humana y humanizadora. Esperanza crítica, no ingenua, que necesita del compromiso y sobre todo del testimonio coherente para hacerse historia concreta. 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
6: Roberto Carlos, amada amante, generó balada.

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Te lo tengo que decir. Canta La Melodía Perfecta junto a la Superbanda de Venezuela.

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2: Venezuela, Gaita y Llano, interpretado por Neguito y Miguel Díaz.

sello venezolano. Esto es producción nacional. Tan solo quiero, tema interpretado por Jorge Luis Chacín.

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1: De repente, interpretado por C4 Trío y Rafael el Pollo Brito.
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1: Quiero ser tu héroe.
2: Enrique Iglesias, héroe. Género pop.